Así desde ahora, ¿eh? Recuerdo aquellos días en que tú. Hay que vayan con calmita, los que van rumbo a casa, los que van viajando hacia el interior del país también, vayan con calma ahí. Respeten los límites de velocidad.

ellos. Fuerte abrazo, hombre. Saludo. Corazón de hielo. Saludos para Lice, dice, salúdame a Diego. Saludos para Diego. Ahí estaba buscando información sobre los que nos escribieron.

Oye, tengo información de la página oficial de Instagram del Ministerio de Educación. Atención. El Ministerio de Educación informa a la comunidad educativa que ante los riesgos asociados al sismo registrado y las réplicas que continúan presentándose, está dispuesto a la suspensión de clases para el día lunes 12 de octubre del 2026 en todos los centros educativos oficiales y particulares del país, mientras se realizan las revisiones correspondientes para verificar las condiciones de seguridad de las instalaciones escolares en todo el territorio nacional. También esta medida preventiva tiene como prioridad salvaguardar la integridad física de estudiantes, docentes, personal administrativo y demás miembros de la comunidad educativa. El Ministerio de Educación agradece la comprensión y colaboración de toda la comunidad educativa y le exhorta a mantenerse informada a través de los canales oficiales, así como a seguir las recomendaciones de las autoridades competentes. Bueno, ya lo saben. El que va en su vehículo en este momento, ya sabe que suspenden clases para este lunes 12 de octubre a nivel nacional. Ya lo sabe. Lo sabe, mi gente.

Genesis dice hasta Raihan. Está embarazada, Genesis, no puede ser. Y el saludo a Nay dice que está haciendo tamalitos. No me hable de comida y que está haciendo tamalitos. ¡Ey, ey! Después le despierta el hambre. ¡No! Saludos para Marisol. ¿Cómo estás, Marisol? Me alegra que estés bien con todo lo que está sucediendo. Saludos para Tito Mix también. Dice, ahora sí, el ayudante pegajoso Tony. No puede ser. Ansias de vivir. Saludos para Ana también, mi gente del web. Ay, me alegra mucho, mi gente, todos los oyentes que siempre están en sintonía cuando estoy en cabina. Mis oyentes nocturnos. Me alegro mucho escucharles que estén con bien.

Centro de acopio, mi gente. Hay dos centros de acopio del gobierno nacional y el despacho de la primera dama. Domo del Parque Omar y en las tablas, estadio, Flaco Bala Hernández. Los artículos que se necesitan y están recibiendo son agua potable, colchonetas, frazadas y sábanas nuevas. Cuidado con esto, nuevas, mi gente. Leche en polvo, fórmula para bebés, pañales para bebés y adultos, abanicos y carpas. Solo se recibirán los artículos incluidos en esta lista. No se aceptarán ropa.

0: Dice que tiene hambre. No ha comido, Yexel, no. Dice para acá, un saludo hasta Colina, La Cumbre, Panamá Norte, para Dylan y Joel. Saludos para Jimmy.
1: Yo quisiera ser.
0: Hola para el DJ Chayán. No puede ser. Chayán. No puede ser. La gente del Chumical. ¡Ey! ¿Quién te debe beber? Dice también bendiciones, DJ Suco. Saludos a todos los mega oyentes. Besos de la profe de Chiriquí en sintonía.

Ay, está por acá en sintonía desde la soledad de Santiago. ¿Cómo están, mi gente de Santiago? Uno de los lugares más golpeados por esto. Saluda a mi gente allá. Todo va a mejorar, mi gente.

0: señora Leticia Ruiz. ¿Cómo está usted? Madre.
1: 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Que ve nuestras.
0: Saludos a la Mega Lorena también. ¿Cómo estás, Mega Lorena?
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0: Saludos para el Dylan DJ. Saludos desde Penonomé, varios edificios fraccionados. Sí, lamentable todo esto por allá en Penonomé también. Buenas noches, Hugo. Saludos desde Chiriquí. Saludos a mi gente en Chiriquí, hombre. Mucha gente en sintonía allá en Chiriquí. Hermanazo Napo, igualmente, mi hermano. Espero que esté bien. Todo tranquilo. Bajo control. Eso, salsita rica.

0: pero no. Dice por acá saludos a Dani y Anaís en el Tecal, el Tecal Colón. En Colón hay un Tecal, puede ser.
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0: Yo coloco el Tecal del West.
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0: Ese es mi hermanazo pegadoso.
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0: Miente, San María Village.
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0: Dice que allá en las alturas todo.

0: Manito arriba si te gusta la salsa.
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0: Hoy le vamos a poner algo de plena, pero no va a ser plena como la que ustedes piensan. No, no, no. Plenita leve.

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Mi gente que está ahí en el en vivo, sería bueno que ustedes compartan el like, compartan el en vivo. Vamos a llegar a más personas. Una cabina totalmente diferente en el Mega Weekend. Una cabina totalmente diferente para ustedes, mi gente. Oye, tengo más información. Dice llegaron.

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ahí está mi compi Aristide también. Estoy en sintonía, ¿qué dice mi compi? Otro más de los megataxis, los megaruleteros. Voy a meterlos a todos ustedes. A todos ustedes, los mega Uber, los mega InDriver, los mega taxi, en un mismo paquete. Los mega ruleteros.

0: ¡Qué locura!
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0: ¡Aló, para Avis! ¿Cómo puede ser?
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0: Todo eso.
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0: Y te vas. No. ¡Vaya la vida!
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0: Dice también para acá, saludos para Abdieli. Hasta Bacamonte dice: no. Te amo, hija.
1: Para

0: está el cambio comercial. Para más cambio comercial correspondiente. Continuamos con mala programación. Voy y vengo. No toquen ese botón, no se les ocurra. Ya vengo.
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1: Oye, continuamos con más de la programación Panamá versión del fin de semana. Un fin de semana diferente por todo lo que está sucediendo, por supuesto.
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1: Oye, para darle una información a la gente.
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1: A todos los amigos de Penonomé. Dice, la alcaldía de Penonomé informa a la ciudadanía sobre los pasos que deben seguir las personas afectadas para realizar sus reportes. Número uno, presentar el reporte de afectación frente a la alcaldía de Penonomé con los estamentos de seguridad de SINAPROC. De ser necesario, se les darán la entrega de los alimentos secos recaudados gracias a sus donaciones. El día de mañana, domingo 11 de octubre, estarán desde las 9 de la mañana. Así que ya saben, los amigos del área de Penonomé, todas las personas por allá, si tienes algún familiar afectado, ya sabes, tienes que ir a presentar el reporte frente a la alcaldía de Penonomé con los estamentos de seguridad de SINAPROC. Allá lo saben, mi gente, ahí estamos dándole la información como debe ser, mi gente, para todas esas personas que quieren ayudar, por supuesto, a todos los afectados por este

Estamos compartiendo toda la información. Toda la información. Si quieren saber detalles de lo que yo estoy contándoles al aire, lo que yo les estoy diciendo, vayan a @lamega98. Vayan al Instagram de La Mega. Ahí en historias y en post está toda la información sobre este tema de las donaciones y todo lo que se está necesitando para los diferentes puntos afectados, los amigos en Penonomé y por supuesto los amigos en provincias centrales. Así que los invito a que vayan a @lamega98 ahí en Instagram para que sepan todo lo que está sucediendo.

0: Hermanazo Boris Mega Trailer, ¿qué dice mi compi? ¿Cómo está usted, hombre? Me alegra que haya escrito para saber que está con bien. Me gusta eso, me gusta eso. Vamos con más Panamá. Programación del Mega Weekend.
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0: Algo de merenguito, merenguisolina inyectable.
2: No existas.
0: Algo de merengue ahí para darle algo de ritmo a la noche.

0: importante también permanecer, perdón, cerca de sus familiares, mi gente.
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0: Estar al pendiente. Si trabajas y estás fuera de casa, estar

programación de el Mega Weekend fin de semana. ¿Les gusta? A ver, ¿les gusta?

en tu carro a esta hora. Van en el tráfico. Quiero saber cómo está el tráfico. ¿Cómo está el tráfico fluido? Oye, el día estuvo bastante fluido. Las calles, no había muchos carros. Pero quiero saber cómo se encuentra a esta hora en especial.

0: Victoria, la 24 de diciembre. Por los lados de Palo Alto, todo fluido. Él me envía un vidadito, un abrazo pegajoso, pero yo no entiendo. Teletransporta, no sé. No entiendo.
1: Buenas noches. Aquí un amarillito reportando. Ya que va, papá, la peta es muerta. Ese temblor y esa cosa ha afectado bastante la calle. O sea, la gente como que no salió hoy. A la calle tan muerta, tan desierta, mano. No deja de guardar ya.
0: Me imagino también que por el tema de que muchos comercios hoy no abrieron su puerta. Por ende, muchas personas no fueron a laborar hoy. Y por supuesto, no salieron a comprar nada tampoco. ¡Mega!
2: Dímelo, Zuko. ¡Ey! No, hombre, la calle está hecha como un domingo en la madrugada, ¿no?
0: Vacía la calle, ¿verdad?
2: Va horrible. Y adivina, Zuko, ahora tengo que ir para arriba hasta las 12 a buscar a un cliente que tengo allá. Y el man nada más cada ratito me anda chateando y que yo vine en camino, que todo esto se está moviendo, quiero que me llegue rápido para coger mi vuelo. Y yo lo que tengo es culillo para yo ir solo para allá, loco.
0: No, pero si va con Dios no va a pasar nada, no, mi hermano.
2: Claro, en esa es la expectativa, pero este man metiéndole más miedo a uno y que esa vaina ya se está moviendo cada rato. Y yo, ey, sabes que a las 12 ya yo estoy allá, loco.
0: Dale, mi hermano, dale. ¡Ay, a la vida! Yo siento que ya lo peor o la situación más fuerte de todo ya pasó.
3: Silencio, porque hace mucho tiempo que yo no vengo.
0: ¿Será que hay mucha gente todavía con los nervios de punta? La gente que todavía en el área de provincia central está viviendo estas réplicas. De verdad, un abrazo hasta allá. Si hay algún radio cerca de ellos y están escuchando la Mega 98, de verdad, un abrazo. Todo se va a solucionar, mi gente. ¡Ya va la ayuda! Mi hermanazo, que el oyente que acaba de llamar. Ahora después de las 10 aquí va a llegar el DJ, el Mar DJ. Así que no te preocupes, tú pon la Mega, tú viaja con tranquilidad hacia donde vas. No va a pasar

Vamos a darle algo de ritmo ya a la noche. Para que la gente ya se olvide un poco de todo esto, ¿ah? ¿Eh?

0: un amigo que mega ruletero. Él siempre me decía: Tuco, si no hiciste lo que querías en el día, en la noche no lo vas a hacer, así que mejor vete a descansar. Vamos a seguir escuchando audios que nos llegan por acá, el 6287-9830. Pueden dejarme tu audio, cómo te encuentras en esta noche. Mega, buenas.
1: Muy buenas noches, Dizuko. Dios me lo bendiga, espero que esté bien usted y su familia con todo esto que está pasando. Yo considero que eso, lo que van a hacer en la escuela, está muy bien. Deben verificar toda la estructura de todas las escuelas que haya, porque tú sabes que hay muchas escuelas que tienen muchos años y esas estructuras son viejas. Deben hacer un chequeo general, que no van a mandar a los niños para el colegio y una estructura que esté enrajada, algo así, y pase algo después de lo que pasó. Entonces, después de lo que pasó, pase una desgracia, algo así, porque simplemente no se hizo una verificación, un chequeo a las estructuras que tenemos hoy en día en estos colegios, que muchos tienen hasta más de 50 años.
0: Es correcto, es correcto. De verdad, muy bien los amigos del Ministerio de Educación por esta... Aparte, iniciativa de no dar clases el lunes para poder hacer el chequeo correspondiente de todas las estructuras de los colegios. Muy bueno eso, muy bueno. Vamos a buscarle la información, se la vamos a leer nuevamente para todos los que acaban de sintonizar la emisora. Vamos a leerle la información nuevamente. Dice: el Ministerio de Educación informa a la comunidad educativa ante los riesgos asociados al sismo registrado y a las réplicas que continúan presentándose. Está dispuesto la suspensión de clases para el día lunes 12 de octubre de 2026 en todos los centros educativos oficiales y particulares del país, mientras se realizan las revisiones correspondientes para verificar las condiciones de seguridad de las instalaciones escolares en todo el territorio nacional. Ya lo saben, mi gente. Ahí lo que acaban de sintonizar, lo que acaban de colocar la radio, para que estén anuentes y sepan, pues, sobre esta noticia que nos da el Ministerio de Educación. A ver, Mega.
2: Es usted que dice, mi pasero, Culeycito. Habla, Culeycito, ¿cómo va todo? Chévere, papa, en cabina. El Bambú está comprando patacones. Para comerse, tú sabes, para comer en la casita con un rico pollito a la plancha.
0: Esto.
2: Una rica slager para celebrar las cuestiones que pasaron, porque de verdad que hay que pensarlo mucho, pero hay que seguir la vida, hermanito. Simplemente, tú sabes, llevar la cosa con calma. Aquí estamos con la Bambucita. Saluda, mami, dile hola.
3: Hola.
2: ¿Cómo estás?
3: Bien.
2: Dile Zuko.
3: Zuko.
2: Eso, mami. Dile, chao.
3: Chao.
2: Bueno, ahí te mandó chao la Bambucita.
0: ¡Salud a la sobrina! Eso es lo que yo les vengo comentando, que con esta situación y lo que sucedió el día de ayer y todo lo que está sucediendo en el transcurso del día de ayer y de hoy, lo mejor es estar en casa. Si no tienes nada que hacer, pon la radio, ve a casa con tu familia, comparte con tu familia. A todos esos que se la pasan trabajando de lunes a lunes y no comparten mucho con sus seres queridos, porque lamentablemente la situación está que hay que trabajar y uno no comparte mucho con sus seres queridos. Este es el momento ahí de compartir con sus seres queridos. Un par de días mientras se acomoda.

0: ¿Qué es lo que dice, culé?
1: Dímelo.
0: Ey, nosotros aprovechamos el lunes, por lo menos, como no hay clase, para poner el bambú de cinto y el mecánico, tú sabes, ¿no? Aprovechar el día de descanso.
1: También.
0: Déjame decirte que lo ayer fue un flow cuando tembló, DJ. Ey, yo estaba llegando al chanting, buscando mi abaniquito para estar relax, brother. Y cuando tú abres, sacude la tierra, papá, así como dice el merengue, sacúelo, sacúelo. Yo, ¿qué pasó aquí? Y yo veo que comienza a temblar. Y yo, ey, imagínate que no del susto, sino de lo que pasó. Yo me eché fue a reír. Yo, Rob, esta vaina que es, loco. Y las paredes se movieron, la perra salió corriendo.
1: Sí, sí.
0: Los vecinos salieron gritando. Los chuzos, qué demencia, hermanito. Uno, me acordé una vez lo de Venezuela, hermano.
1: Bueno.
0: Me acordé una vez, yo sé, esa gente. Porque acá lo de aquí en la ciudad fue un tiempito cortito, como unos 30 segundos, una vaina así. Y eso se sintió, hermanito, tan fuerte.
1: Fuerte,
0: ¿te imaginas ya en Venezuela que fue, creo que, minuto y pico?
1: Sí, sí, sí, bastante tiempo.
0: Una locura, hermanito. Así que hay que dispensar mucho. Ahora la gente se acuerda de Dios, DJ.
1: Bueno.
0: Deja que llegue mañana y pasado, se le va a olvidar y no se va a dar cuenta que uno tiene siempre que tenerlo en mente.
1: Claro que sí.
0: Nadie se acuerda de él nada más cuando pasa un problema de esto. Espérense, eso es todos los días, no solamente cuando hay un desastre o nos pasa algo familiar. Eso es todo el tiempo, hermano. Es que tener man siempre bien atendido.
1: Claro.
0: Estamos
1: claro.
0: En sintonía, culecito. Vamos para la casita. Tú sabes que es lo que. La música te va a mandar saludos. Dile chao, mami. Dile chao.
1: Saludos a mi hermano. Saludos a mi hermano el Bambú. Cuando la gente este tema hay mucha gente que no lo ha tomado muy en serio y de verdad que es un tema muy delicado. De repente la gente que no está muy empapada de las cosas que están sucediendo en provincias centrales, personas que de verdad lo han perdido todo, señor. Así que hay que darle el apoyo, así sea, con oraciones, para que todo mejore. Las personas por lo menos tengan un techo donde pasar los días de lluvia, ¿no? ¡Qué bien! ¡Mega!
2: ¡Ey, Sugo!
1: Dímelo.
2: Ahí entre pa salir la monotonía, del miedo y todo lo demás, pero dime qué tan cierto es que dice que vieron al DJ Lee, corrieron dos con tres de su enanita por ahí. Con tal de salvarle la casita, la enanita, dímelo pa' ver.
1: No sé, no te...

No lo golpea por el epicentro. Acá, cuarto episodio. White Sox con Cleveland. 0-0. Duelo a muerte. Seguimos. Ripe. Me ha contado en la media deportiva versión béisbol. Grandes Ligas. October. Seguimos.

contador. Chica, eso es bueno, Zuko. Saludos ahí al 3605. Vamos a repetirle también otra información que tengo por acá. Para todos los que quieren dar su granito de arena, todos los que quieren dar ese apoyo a todos nuestros amigos de Provincias Centrales, mi gente de Penonomé y toda la gente que ha sido afectada, todas las personas que han sido afectadas por esto que sucedió en nuestro país. El gobierno nacional y el despacho de la primera dama han habilitado un centro de acopio para recibir donaciones destinadas a las familias afectadas del interior del país. Uno de estos lugares es el domo del Parque Omar. Los horarios son, bueno, ya mañana domingo 11 de octubre, desde las 9 de la mañana a las 4 de la tarde. Otro de los centros de acopio es en Las Tablas, allá en el interior del país, Estadio Flaco Bala Hernández. Los artículos que se necesitan y les van a recibir son agua potable, colchonetas, frazadas y sábanas nuevas, leche en polvo y fórmula para bebés, pañales para bebés y adultos, abanicos y carpas. Todo esto con los amigos del gobierno nacional y el despacho de la primera dama.

0: No, no, Olga Tañón, no hagas eso a esta hora. Que ellas van a comenzar a acordarse de... No, no, no, no, no, no, no. Vamos al cambio, mejor, vamos al cambio. Ya vuelvo.
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Dice por acá todas las de Joe Montana, dice. Saludos desde Colón. Saludos para Iván. Estamos de vuelta con más Panamá. Vuelta con más de la programación. Estamos sobre las 8 de la noche. Programación diferente en el fin de semana, en el Mega Weekend, ¿verdad?

Espero que todos se encuentren excelente hoy. Todo lo que va rumbo a casita. Quiero saber si vas rumbo a casa. Cuéntame si vas rumbo a casa. ¿Cómo te sientes a esta hora?

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1: Aló a todos los que están entrando en el en vivo de TikTok. ¿Qué dice la gente? ¿Cómo están? ¿Cómo se encuentran? ¿Cómo lo está tratando la noche hoy? Bienvenidos a la cabina de la Mega.

es mi amiga Yara. Es un placer verte en estos días, Yara. Ayer los D-Brothers. El rato que no veía a mi amiga Yara.

0: O sea, mi amiga Yara que va saliendo de labores. Saliendo ya de rumba a descansar. Se atreve a romperle el corazón. Mega buena.
1: ¿Qué hice, doctor? ¿Qué dice, hermano? ¿Todo bien? Oye, después de lo sucedido ayer, yo quiero pedir dos cosas, hermano. Yo quiero pedir...
0: A ver.
1: Que prevalezca el amor y el perdón. Que tu esposo se ha portado mal, te ha sido infiel, perdónalo. Te ha traicionado, perdónalo. No hay tiempo para más nada, solamente... Te va a volver a fallar, vuelve y lo perdonas. Vuelve y lo perdona. Yo creo que tenemos que vivir así. Mira, este con dos que tres encima lo que está hablando. ¿Qué dice, hermano? ¿Todo bien? Pero no lo perdone. Tírenle un sartenazo en la cabeza.
0: Conmigo tú no vas a tener drama, cero triste. Mi hermanazo panelita. Y
2: este timo lo arreglamos en la cama.
0: Como de siempre, con esos diálogos tan impresionantes. Llenos de mucha sapiencia.
2: 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Yeah.
0: De conocimiento. Y de consejos.
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0: Muy acertados hacia la población nacional.
2: Y tú me, y tú
0: dice por acá, se lo oye.

0: Maylin dice que va rumbo para la casa en compañía de su fiel acompañante, escuchando la mega en el Yaricito. Saludos, saludos. Eso, en compañía, qué bueno. Mega.
1: Ey, ¿qué es lo que es, Sucurelio?
0: ¡Dímelo!
1: Hey, Sucurelio, ¿este man está doping o está consumiendo sustancias psicotrópicas de vaina, de chuquería o qué? Ey, dice que todavía están buscando a las zapatillas supersónicas del día de ayer, del video.
0: No.
1: Ey, bro, ¿qué le pasa al compañero, loco?
0: ¿Por qué?
1: Que lo que pasó ayer, si todavía acaban de hace una hora, das otra réplica, brother. Pero lo que tiene la boca tiene razón, hay que buscar a Dios y perdonar a tu enemigo, brother, porque el mundo se está acabando, bro. Panelita, ya está consumiendo todo ese poco de sustancia psicotrópica.
0: Mi niña bonita, mi hermana Celdía y Elías, ¿qué dice?

Donandio, sí. El área es parte del Moro. Hello, mi niña. Amiga, no puede ser. Brillante lucero. La voz de pequeña. La frase te quiero. Ese es lo miente del West. ¿Cómo está mi gente de Chorrera, Raihan? Mi gente de Vista Alegre.

0: ritmo.
1: Buenos días, yo siento que hoy es mi día.
0: Vamos a escuchar las palabras de Panelita. Panelita siempre, ¿ah? Con su sapiencia. ¿Ah? Con ese conocimiento. A ver.
2: Es que la gente, compa, la gente no entiende. Ponte que tu ser querido, por lo menos usted, señora, que me está escuchando, usted ama a su esposo. Y su esposo, usted sabe todo. Usted sabe hasta el nombre de la otra. Pero el terremoto lo agarra allá en la casa de ella. Usted no lo va a, usted no le va a desear el mal a su esposo. ¿Qué usted tiene que hacer? Usted la tiene que llamar y decir, me lo cuida, protégelo. ¿Por qué? Porque ella es la que está con él. Como ve que la gente no está preparada para estos debates, compa. Estos son debates profundos, debates. Te digo una cosa de una magnitud espiritual. Grandísima, como a ver que la gente no está preparada para esto, para estos temas, a este nivel. No. Tú, o sea, compa, ¿qué le quedaría ahí? Orar por los dos, por la otra y por el esposo. Ya, compa. Te voy a coger rabia esta cuñada mía, mentira.
3: Bonita.
0: Panelita, esta hora quiere ver el mundo arder. Ya para subir tu diquitín blue, diga tú, tranquilo, panelita, ¿qué te pasa? Diga tú, tranquilo, ya tú se está calmando.

0: diciendo que las chicas comiencen a mandar mensajes. Todo estaba tranquilo. Yo estoy llevando una programación relajada. No puede ser.
1: Nosotras le vamos a llamar y le vamos a decir, mi amor, yo sé que tú estás por allá, pero te voy a pedir.

0: Vieron, yo estoy llevando una programación tranquila. ¿Ya? Eso era lo que querías escuchar, panelista.
1: Ese panelito era un destructor de hogares.
0: ¡No,
1: llámalo y que te lo cuide. Y si él mataba a uno de esos en el edificio ese, el de la esquina de la 5 de mayo, ahí sí se destruyó todo el hogar.
0: No, de ese lugar también había un video, todas las chicas allá asustadas, bro. Hacer que ella mandara mensajes de tipo, no. ¿Por qué? Él estaba tranquilo, todo estaba bien. Dice Chorrera, aparece como 24 de diciembre, no puede ser. Muchas personas en la calle.

0: Ahora que se encuentre bien usted y su familia, mi hermano.
1: Me gusta demasiado.
0: ¿Qué hace cantando eso, DJ Zuko?

0: Oye, mucha atención también con esta información que tengo por acá. Oye, el despacho de la primera dama, solicitud de apoyo. Se necesitan baños portátiles para centros de salud y hospitales afectados. Hospital Joaquín Pablo Franco, 10 baños portátiles. Hospital Anita Moreno, 10 baños portátiles. Centro de Salud de los Pozos Herrera, 4 baños portátiles. Hospital Sergio Núñez Herrera, 10 baños portátiles. Centro de Salud de las Minas Herrera, 4 baños portátiles. Si alguien tiene contacto con alguna persona cercana este tipo de baños portátiles, ahí está la información. Necesita el apoyo de nuestros amigos del interior del país por las afectaciones de todo lo sucedido. ¡Mega buena!
1: Buenas noches. Mira, yo apoyo al señor panelista.
0: ¿Por qué?
1: Mire, señora esposa, usted que sabe que la amante de su esposo, que él también es marido de ella.
0: ¿Cómo?
1: Vive en apartamento. Y su esposo, que repito, también es marido de ella.
0: ¿Cómo?
1: Vive en una casa, su esposo le puso una casa cómoda. Acójala. Ella no exige mucho, ella nada más exige una habitación y algo de comida. Mientras que pase todo esto y ella pueda regresar al apartamento. En estos momentos hay que ser solidario.
2: Buenas noches, muy buenas noches, hombre. Estamos activados, estamos activados. 10-4, no estamos al 100% porque hemos tenido 2 días de que va. Ni para contarla, hombre. Pero estamos activos. Saludos. Mega patrulla, Dios me lo bendiga, hombre. Estamos activados acá, Mayor Riva, conduciendo el mentado Pukiti. Estamos 10-4, trabajando al triple vapor, cuidando a la ciudadanía que se mantiene apostada en los diferentes parques, plazas, con temor de llegar a su residencia que viven en su edificio. Pero bueno, estamos aquí para brindar la seguridad, Dios y patria. Mega patrulla.
0: Saludos al Mayor Rivas y a todo el equipo de la Policía Nacional que también está haciendo la labor.

0: Marín. ¿Qué dice mi amiga de Chiriquí? ¿Cómo estás? Me alegra leerte. Te encuentres con bien. Y espero que tu familia también. Dice estos muchachos quieren sacarme la programación de la línea. Pero no se los voy a permitir. ¿Quieres sacarme la programación de la línea? Estamos llevando una programación diferente, una programación seria. ¿Ustedes quieren sacar la programación de la línea? No.
1: Ay, ¿qué es lo que dice Suco? Bendiciones ahí a todos los radioescuchas. Vamos por allá, por el área de la alcaldía. Ahí hay unas donaciones y Chuzo, la verdad que... Ey, señores, que no tenga nada que hacer, que quieren taquillar. Ey, no estén por ahí estorbando en el área de la alcaldía. Ya que ahí están llenando furgones, no contenedores, están llenando furgones con planta eléctrica y todo ese tipo de situaciones. Ahí el alcalde estaba poniéndole a los medicamentos su GPS rastreable, que la ayuda llegue a quien verdaderamente lo necesita. Así que bueno, cuídense, sigan los protocolos de seguridad e infórmese con la gente veraz, verídica, los periodistas que no alteran la noticia. Dejen de seguir esas páginas amarillitas ahí en las redes sociales. Así que estamos en sintonía y bendiciones, mi Panamá.
2: Dice el Raulín, buenas noches. Bueno, reportando sintonía, papá, de salir de trabajo. Bueno, algo tarde, pero... No hay quejas. Saludo a todos esos mega oyentes que van también rumbo a su casa, viejo. Sé que es algo estresante, algo cansado, pero bueno, ya mañana es domingo y para algunos descanso. Así que disfrutando de tu programación, Rowling, como siempre en las noches, saludos y bendiciones del mismo Pablito.
0: Saludos, Pablito.
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0: Raulito debe estar en su casa, en familia, pasando todo esto. Puede ser, no sé. Mi hermano Pablito está como desconectado de la realidad. ¿Alguien que le diga a Pablito quién es?

0: pasa es que Raúl y después el temblor cambió de color. Chuso, loco, Pablito, vamos, vamos, en cabina está DJ Zuko. Ey, ¿dónde estará tu compa de... tu compa Lee después de todo?
1: Mañana, mañana hay fusión, mañana hay fusión. Ven, preguntarle cómo estuvo él con esta situación también. Hay un oyente habló, no sé, una cosa, que él salió huyendo, que estaba con unas mujeres pequeñas. No sé, yo la verdad no sé nada de eso. Le preguntan mañana ahí en la fusión, a ver.
2: Hey, sorry, Zuko. Disfrutando de la programación. Estoy pensando que hoy es viernes. Y dije, chus, no, que va. Hey, saludos.
1: Saludos, Pablito, saludos.

0: Ahí está la señorita Lupita también disfrutando. A las chicas que están ahí al volante. Ah, esto no tiene sentido. Nada de sentido.
1: Tú tienes que preguntarle, compa, ¿cómo lo sintió? Así directo.
0: No, no,
1: y
0: no.
1: ¿Y cómo
0: no,
1: venga? ¿Qué cosa? El temblor no, que no, pasó, no, hermano.
0: No, yo no voy a hacer esa pregunta. Yo no voy a preguntar de esa manera. Algo tan serio. Este tema que está sucediendo. La verdad, no soy de eso de vacilar así con un tema así tan serio.
2: Buenas noches, Zuko. Bendiciones nuevamente. Tú sabes la historia de la caníbal de los siete enanitos, ¿no? Bueno, hay una versión nueva. Lee y las siete enanitas.
0: ¡No puede ser! ¡Qué locura! Ustedes son terribles, bro. No, yo voy a tener que hablar con mi compi. Mañana hay fusión. Yo quiero que ustedes, eso así como me preguntan ahorita, le pregunten a él cuando esté conmigo en cabina.

dejen de estar inventando cosas de mi hermanazo Lee. Ustedes les gusta inventar mucho. Dejen a mi hermano Lee tranquilo. Ustedes quieren ver a mi hermanazo. ¿Ah? Ustedes, yo no los entiendo. No sean así.

0: Este es el consejo también que le has dado al DJ Cal de Napo, yo sé.
1: Bless, ¿quién da en cabina? ¿Quién? El único DJ que viene en sobrecito, y el mismo DJ Zuko Lion is. Ey, adivina, Zuko, ganó el bar. No, ese no es el anuncio.
0: No.
1: El anuncio es que Real Madrid va a abrir salón de belleza para todos los que están con Acayola. Ey, ey, ey, ey, Bless. Ey, saludos para los frenes en la barbería. Ey, Chazuco, te van a cocolear esa barbería. Ya no, no iban a nada.
0: Yo no puedo con ustedes. Yo estoy tratando de llevar una programación seria hoy. Ustedes quieren descontrolar todo aquí. A ver.
2: Buenas noches, mi hermano, el DJ Zuko. ¿Cómo está, mi hermano? Saludos, brother.
0: Todo bien. Parece, brother, salió. ¡Ya!
3: ¡Saludos para Drácula!

0: Apareció mi suegro, chao, mi suegro como que cuando le digo los saludos no quiere saludarme.
1: Voy al siguiente cambio comercial, Panamá. Yo me duermo ya al cambio comercial, de verdad, me duermo ya al cambio. Cambio comercial y ya regreso con más. No ven ese botón.
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0: Llega el día de suco en cabina de la Mega 98. Hoy era un fin de semana diferente. Hoy no van a escuchar danza al retro. De repente un par de reggaetoncitos. Pero ustedes saben, estamos llevando la programación diferente por todo lo que está sucediendo. Para que la gente tome todas las cosas con calma hoy. Mi hermanazo Ricardo Espinosa, que dice el Chinatown.
1: ¿Qué es el pelado suco?
0: ¡Dímelo!
1: El metado sucotín. El chiní, que es lo que, brother, ¿todo bien? Llegando, una ira larga, cholo.
0: Imagino que andaba haciendo viajes privados tú hoy, ¿ah? ¿Eh? Para que me digas eso, hoy andaba haciendo viajes privados, porque hoy el

Dice, me puedes complacer con Estar de Ya de Baby Karen y Freddy Sky, ok. Dice, para acá, tuve el honor de conocer al panelista. Es una persona para tirar lírica por hora. Tremenda persona. Saludos ahí al 6803. Dice que conocieron a panelista, lo conocieron bien.

0: sí, era unos clientes que tenía ahí de viernes en la mañana y hoy era puro tiempo de Portobelo y La Grande, Canal, Fuerte San Lorenzo, de compra a, allá Colón 2000 y regreso. Y bueno, estuvo buena la rutina hoy. Leo de la ciudad, Cholo, todo estaba, dice que la ciudad estaba un poco triste hoy. Estaba por ahí, había movimiento, bro.
1: Sí, bastante triste. Chinatown. Difícil, difícil. No sé cómo a la hora iba mi hermanazo Moisés C3, si es que estaba en la calle hoy.
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1: Hoy vamos a repetir la información que tengo por acá.
3: No puedo.
1: Voy a repetirles la información. He llevado una información toda la programación. Para todas las personas que quieren dar su granito de arena y quieren apoyar a todas las personas que han sufrido de una u otra manera alguna situación por esto del sismo, por esto de lo que pasó el día de ayer. El gobierno nacional y el despacho de la primera dama tiene centros de acopio oficiales para el apoyo a las familias afectadas por el terremoto. Uno de estos lugares es el domo del Parque Omar. El día de mañana, domingo 11 de octubre, desde las 9 de la mañana hasta las 4 de la tarde, van a estar recibiendo artículos que se necesitan, como agua potable, pañales para bebés y adultos, colchonetas, frazadas y sábanas nuevas, abanicos, leche en polvo y fórmula para bebés y carpas. Oye, otro de los centros de acopio en el interior es en Las Tablas, Estadio Flaco Bala Hernández. Importante, solo se recibirán los artículos incluidos en esta lista. No se aceptará ropa. Así para todas las personas que acaban de sintonizar y quieran dar su granito de arena, dar su apoyo a todas estas familias que están en estos momentos pasando la difícil en las provincias centrales. Ahí está la información. Domo del Parque Omar. En Las Tablas, Estadio Flaco Bala Hernández. Voy a repetirle los artículos que se necesitan: agua potable, colchoneta, frazadas y sábanas nuevas, pañales para bebés y adultos, leche en polvo y fórmula para bebés, abanico, carpas. Así que ya lo saben, desde las 9 de la mañana hasta las 4 de la tarde, mañana domingo. Oye, y también de parte del despacho de la primera dama, solicitud de apoyo. Se necesitan baños portátiles para centros de salud y hospitales afectados. Hospital Joaquín Pablo Franco, 10 baños portátiles. Hospital Anita Moreno, 10 baños portátiles. Centro de Salud de los Pozos Herrera, 4 baños portátiles. Hospital Sergio Núñez Herrera, 10 baños portátiles. Centro de Salud de las Minas Herrera, 4 baños portátiles. El apoyo es importante para atender esta emergencia. Así que si alguna persona tiene contacto con alguna empresa o lugar donde se alquilen estos baños portátiles, ahí está la información, se la pueden hacer llegar. También en arroba la mega 98, arroba la mega 98, ahí también está toda la información y todo lo que se está reposteando de los diferentes lugares donde se puede llevar o dar esta ayuda a la gente o a las personas que sufrieron algún daño por esto del día de ayer. Ahí está la información, mi gente.
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1: 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A ver, Mega.
0: Dice Moisés que el Sugar anda huyéndole. Porque como el Sugar es Real Madrid, Moisés lo quiere morder, chuparle el cuello, la sangre, no sé cómo es para terminar de terminarlo.
1: No tengo información sobre eso, Chinatown. No tengo información. Hey, yo vi ese video, no lo voy a reproducir, no señor. ¿Qué pasa a esta hora? Ahora cuando viene el Mardille, envíale ese video. Ahora cuando viene el Mardille. Dice para acá la, también la alcaldía, ajá, tiene centro de acopio. De 9 la alcaldía de Panamá tiene centro de acopio de 9 a 4 p.m. Ok, mañana domingo. Ok.

0: Ah, eso fue en el lote baldío ahí al frente de la emisora.
1: ¡Ey, ey, ey, ey! No barres, no te voy a poner nada más al aire ya.
2: Amor, ¿por qué marcas mi cel? Y luego dices que
3: está inventando cosas, eso no fue ahí.
2: No, mujer, ya yo no sé qué hacer con tus mentiras.
3: Sigue que te voy a bloquear.
4: Yo.
3: Ya no me esas cosas a mí, sabiendo cómo soy yo.
2: No, no, no, no.
1: Me gusta nada de eso.
2: Hey, yeah, hey, yeah.
1: Mandársela a Lía, Mafe.

Dice que acaba de temblar. Dice que acaba de temblar. La verdad, yo aquí en cabina no logré a percibir nada. Pero a ver la gente que está en sintonía. Llegaron a sentir el temblor. Dice que acaba de temblar.

0: Mega.
1: ¿Aló?
0: Ajá.
1: Bro, yo pensé que era cosa mía, pero yo creo que fue una réplica.
0: Sí.
1: Yo estoy en la cinta costera y sentí el movimiento. Yo pensé que yo era yo, pero como no había nadie moviéndose, no nada. Pero ahora que escucho la radio, me confirmo de que sí era una réplica. Fue corto, fue como unos segundos. Sí, 2-3 segundos.
0: Ok, listo.
1: Listo,
0: gracias por la información. Ahí está. Sigue la réplica, señores. A tener mucho cuidado. Nosotros estamos aquí para comunicarles también cualquier situación. Pero yo la verdad aquí en cabina no se movió nada. Así que por ahora estamos bien. Así que a ver, y la gente que está en sintonía, dennos información para que los oyentes estén anuentes de todo lo que está sucediendo. Ahí el oyente que nos acaba de llamar, área de la cinta costera, parece que sí se percibió el movimiento. A ver.
2: Un saludo, Yosugo. Sí, hermano, acaba de temblar nuevamente.
0: Ok. ¿Y está la gente en qué área mega tratada? Así te tienen acá guardado, no sé. ¿En qué área estás?

0: Y Argentina, hermano, y Argentina.
1: Y Argentina, cinta costera. Vamos a escuchar por acá, Mega.
2: Acaba de temblar, acaba de temblar, no, hace un par de minutitos. Así que sí se sintió el temblor.
1: Granazo Mireikai, allá en Capira también se sintió el temblor. Dice sí, otra réplica en sintonía desde Penonomé Aldo. Saluda a mi gente, Penonomé réplica. Hay réplica, señores.
3: DJ, te voy a hablar claro.
1: ¿Qué pasó?
3: A veces, y son cosas, ¿no? Yo dije que los DJs que están sentados y vaina no sienten que se menean o qué.
1: ¡Ey,
3: ey, ey! Y yo estoy acá haciendo una contabilidad, o sea, que soy el mega contador ahí, rebuscándome. Ey, y uno está sentado y, ey, ey, ey, ¿qué está pasando? Y entonces te da miedo. Si es más fuerte, vas a salir afuera o a protegerte.
1: ¡Claro!
3: Pero si te meneas así, ya te quedas meneado, pues.
1: ¡Ey, ey, ey, ey! ¡Ey, ey, ey! ¡Seriedad, mega contador!
4: Como la del
1: cola de un tema serio. Mira, ¿qué es eso?
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5: Que se acude. Compañero, dime, mega hermanazo. Es que porque quien habla con aceite, la vaina, tú sabes, ¿no? El niño Natán y la vaina, hermano. Hasta que la cerveza se cayó donde estaba, hermano, loco. Que envió de nuevo la vaina, loco. Qué locura, ¿eh?

0: Hay que pegar videólogo, hermana, hasta la pinta se cayó, hermano. Bueno, estaba en el borde ahí en la esquina. Hasta la pinta se cayó, hermano. Qué locura, hermano.
1: Dice Colón DJ, si acaso un segundo. Bueno, la verdad es que yo me concentro demasiado cuando yo estoy en cabina. Muchas veces me olvido de cualquier otra cosa. Le presto atención a todos ustedes y todo lo que estamos haciendo acá en cabina. Mejor que yo. Mejor que aquí no tembló porque hago la de Cookie Pretel. Donde yo, donde esto aquí hubiese temblado, hago la de Cookie Pretel. ¿En serio que la hago? Hago la de Cookie Pretel y la fusiono con la de Junior G, brother.

el Fuan Sanfón. Hay quienes lo han escuchado mencionar, incluso hay quienes utilizan el término, el Suan Fon Sanfón. El Fuan Sanfón, el Cien Fon Sanfón. Lo han escuchado algunos en su... No lo han escuchado, bro. Bueno, es como una onomatopeya del sonido que realizan los automóviles de Fórmula 1 al desplazarse velozmente. Es como cuando lo que se escucha cuando observamos las carreras de los antes mencionados bólidos. Estos pasan a una gran velocidad, incluso los autos en la autopista y las motocicletas de alta cilindrada también logran proyectar dicho sonido cuando pasan y hacen suave.

0: comercial, cambio comercial. Vamos a tirar una tandita de plena. Pero suave, ¿ok? No me pidan danzar retro. No me pidan nada de estas cosas muy agresivas. Vamos a tirar el reggaetoncito ahí, suavecito. Un par de plenas viejas, pero de aquí a Panamá. Suavecito, ¿ok? Lento, con calma. Voy al cambio, ya vuelvo.
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0: Oye, estamos de vuelta. Estamos de vuelta con más. Ya en mi última hora de programación, mi gente. Última hora de programación ya aquí en cabina La Mega 98.
1: Díselos en español.
0: Cuidado con las réplicas, señores. Si no tienes nada que hacer en la calle, hombre, mantente en tu hogar con tus seres queridos. Entienda. Cualquier emergencia.
1: Yo quiero.
0: Ya los que han laborado todo el día, los que han estado detrás del volante todo el día, ya es hora, es momento.
1: Son chicas hermosas, dulces.
0: De que puedan ir a descansar ya después de esta réplica. Es mejor estar cerca de sus seres queridos. Por cualquier emergencia.
2: Oh.

0: La gente que no ha descargado, hay una aplicación, déjenme ver cómo es que se llama. Hay una aplicación ahí que pueden descargar para que estén anuentes a lo que son los eventos de estos, de estas réplicas. Ahí les marca. Marca Panamá y marca todo el mundo, ¿no?
1: Yo quiero ser.
0: Marcan todo el mundo. Ahí está. De 8:50 hasta 15 minutos, 5.3. Ahí está la aplicación marcando lo que sucedió.
1: Para que todas se sientan bien, con sentimiento y con amor le venimos.
0: Es importante, y en este momento creo que ya es momento de que tengamos todo eso en el teléfono. Dice yo,
1: Aguayo,
0: Bandita de plena, pero suave.

0: hermano José. José Perrito.
1: Eres
2: yes, man.
0: No sé para qué te saludé así. Ahora va a salir uno de que por qué le dicen perrito.
1: Eres tú.
0: Capaz y es un infiel.
1: Sí.
0: ¡No!

con mucho respeto. Mucho respeto, de verdad, lo siguiente que voy a decir. Toda mi gente que está en algún momento, los amigos dueños de discotecas, los amigos dueños de sala de eventos. Yo sé que la economía hay que moverla. Sé que las cuentas no se pagan solas, pero creo que todos los que intentaron abrir sus locales comerciales hoy deberían considerar cerrar. Estas réplicas no van a parar. Es mejor evitar cualquier accidente.

0: Mientras del West está ahí en sintonía. ¿Cómo estuvo eso allá en el West con esta réplica?
1: En mi mente y en mi corazón. Oye, Giovanni.
0: Yo estuve viendo muchos videos. Muchos videos. De imágenes donde dicen de que bueno, en estos momentos es que te das cuenta quién de verdad te aprecia. Quién de verdad te preocupa por ti.
1: El azúcar es dulce, pero no.
0: Claro que sí. Esos momentos de desesperación, esos momentos de angustia. Esa persona que tú buscas. La persona que tú buscas ahí de primero.

0: la musiquita, la gente. En estos momentos va rumbo a casa. La gente que se encuentra en sus hogares, ahí escuchando la programación. El que se encuentra laborando también. Vamos, sigo la banda, la buena musiquita, mi gente, hasta las 10 de la noche.
1: This is Omega.

0: llama, mi gente. Suavecito. ¿Ah?
1: Lady.
0: Con Carmela.
1: Lady in red. Yo no te olvido.
0: Este tipo de cosas de verdad que dan un poco de temor.

Tengo miedo. Señor, tengo miedo.

28. Seguimos en Cadena La Mega 98 hasta las 10. A las 10 aparece el Mar DJ. Así.

vamos a repetirle la información que tenemos por acá. Despacha a la primera dama con el gobierno nacional. Tiene su centro de acopio en apoyo para las familias afectadas por el terremoto. Este domingo, 11 de octubre, desde las 9 de la mañana hasta las 4 de la tarde. Artículos que se necesitan: agua potable, abanicos, pañales para bebé y adultos,

0: Solo se recibirá los artículos incluidos en esta lista. No se aceptará ropa. Panamá te necesita unidos.
1: A toda la chica le va a gustar este.
0: Ya saben, mi gente, el día de mañana, desde las 9 de la mañana, perdón, hasta las 4 de la tarde. Ahí en el domo del Parque Omar. Domo del Parque Omar, ahí donde se van a estar recibiendo los artículos. Este es un centro de acopio del gobierno nacional junto al despacho de la primera dama. Otro centro de acopio en las tablas, Estadio Flaco Bala Hernández. ¿Okay? Para todos los que acaban de sintonizar, ahí para los que quieran dar su granito de arena, quieran apoyar en esto. Nuestros amigos de Provincias Centrales. Estaba viendo unas imágenes de verdad, brother, que hay muchas personas que en el área de Santiago perdieron sus casas. Así que esta ayuda no está de más, mi gente.
1: Butterfly, vuela con el Butterfly.
0: ¿Qué pasó, flaca? Mi amiga Suelen está ahí en sintonía. ¿Qué pasó, flaca? Espero que te encuentres bien.
1: Rosa, tú eres.
0: Va a tu familia, tu madre.

0: Me dices que tú tienes el poder.
1: ¡Ey, ey, ey, ey! ¡Ey, ey! ¡Oye! ¡Oye!

0: Información, la información de la réplica dice por acá, un nuevo movimiento sísmico de magnitud 5.5 fue reportado este sábado 10 de octubre a las 8:50 pm con epicentro a 17 kilómetros al noroeste de Tonosí en la provincia de Los Santos. Sí.
1: Me gustan.
0: ¿Qué eso? Claro, claro.
2: Tengo miedo.
3: Mi mujer, te gusta emborracharte.

Sí, sí, que tu mujer te puede hacer. Déjate afuera de la casa, oye. Es más, que tu mujer te puede hacer. Déjate sin almuerzo del trabajo.

0: el amarillito es mañanita.
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0: Hermanito el Capi.
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0: es Luchito. ¿Quién mata por ahí en la calle?
1: 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El amor. El amor. El amor.
0: Por ahí no anda Gregorio también, ahí martillando.
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0: A mi hermanazo Gregorio no le gusta que le digan así.
1: 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Por eso, mami, te cantará feliz.
0: Yo siempre pensé que él se llamaba así.
1: Amor,
0: no, Sugo, yo no me llamo así, dice.
1: Amor,
0: oh, oh.

Lucha,

0: 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Borracho, ganando tu mesa con mi flaco.
1: ¡Ey, ey, ey, ey!
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1: que... Que mi compi manda saludos, hay que ponerle ese audio.
0: Cuando estoy contigo, más me siento muy cerca de...
1: No, no, no me estés mandando ese audio, no me estés mandando...

por ahí dando la vuelta al Gazafí. Recuerden que les dije que a las 10 de la noche llega Mardille. Y yo le voy a decir algo. Miente sabe que cuando yo entré aquí a la estación, el turno que yo hacía era este, que iba a ser Mardille. Así que la miente de la no, trátenmelo bien. No vengan a estar diciéndole que aquí se mueven las cosas. No me lo llenen. Es más, yo te voy a decir algo, DJ. Cuando yo llegué aquí a 7 turnos, me querían venir con ese. Que no, que a fulano se le movía el mouse, que le movía la consola. A mí, nada de eso me ha

0: te voy a dar los datos al aire para que sepas. Cualquiera cosa que te suceda, tú llamas al Megapatrulla. Pero no le haga caso a los oyentes de que no, que llama a la patrulla 69. Esa patrulla ya no existe. Tú tienes que llamar al Megapatrulla, el Mayor Riva siempre está en el área.
1: Es más, Mayor Riva, mándale un mensaje para que él sepa que...

0: Estamos activos, 10-4 la selva de cemento, menos tema. Llámame a la patrulla que vamos para allá a resolver, no tema. Si se mueve un movimiento telúrico, son los temblores.
1: Y buenas noches, que me llame a mí, que yo voy diciendo. Yo estoy en el área. Dile que llame a Linterna Verde.
2: Mona Lisa, qué bella mujer, eres linda.
3: Tu retrato en Linterna Verde, tú eres así.
2: Eres muy hermosa.
3: Ya, viste que llegó el nuevo y de una vez.
2: Mona Lisa,
3: locura.
2: Give me your love. Dame tu amor. Give me your love.
3: ¿Qué dice la gente?
4: Dame amor. Suco, pero cuenta de la yaleza que siempre está contigo ahí en la emisora, loco.
2: Mona.
4: Suco, pero cuenta de la yaleza que siempre está contigo ahí en la emisora, loco. La casa parecía vestida de blanco. Para que sepa, loco, para que él ya tenga un norte, que no se asuste.
3: Dele bien a la cara a Mardille en estos momentos. Mardille ya ha cambiado el roto.
5: Tengo miedo. Tengo miedo. Tengo miedo. Tengo miedo.
6: Y él dice que te maltrató y que.
7: No te vayas a preocupar.
3: No, DJ, pero no, en serio, no, no, todo bien, todo tranquilo. Dame que dice la megallera, a la ver.
8: La niña que aparece ahora en un ratito. Suco, ya le dijiste de la niña que aparece ahora en un ratito por ahí. Hace compañía. Suco, ya le dijiste de la niña que aparece ahora en un ratito por ahí. Hace compañía.
3: Den, te está inventando cosas, que ya el DJ se puso nervioso. Ya el DJ está temblando ahí. Den,

0: hombre estéril. Le vamos a decir a Omar DJ que nos vamos a divertir. Ya,
1: dice Omar DJ, él está dispuesto a divertirse, pero él tiene condiciones. Esas condiciones, él va a hablar con ustedes ahora.
2: Traigo exclusivo, oye, para ti, ey, en este tiempo hay muchas yales. Llegó la escuela esa.
1: Ey, ya, en la recta final de mi programación.
2: Los buses se corren para atrás. Abraza.
1: No sin antes también recordarle, mi gente.
2: Rompen los asientos.
1: Y no tienen nada que hacer en la calle.
2: Buses que son de concesión, las estudiantas ahora.
1: A casa, miente. Vayan a casa, estar con sus familiares.
2: Un estudiante de...
1: Hay una réplica.
2: Moscote.
1: Bueno, la verdad es que la cabina no se movió nada, pero los que... Lo que sí percibieron el movimiento sísmico de la réplica que se dio, porque yo no voy a estar diciendo de que lo sintieron, que lo sentiste, porque todos lo toman a,
2: oye,
1: por otro lado.
2: Cuando
1: hay cosas serias, son cosas serias, mi gente.
2: Exclusivo, oye, para ti.
1: Así que a cuidarse, mi gente.
2: Colegial.
1: Y recuerde,
2: en la
1: el centro de acopio, gracias al despacho de la primera dama y al gobierno nacional.
2: Ella estaba convertida.
1: El domo del Parque Omar, mañana desde las 9 de la mañana. Y en la tabla, estadio Flacobala Hernández.
2: No de,
1: recuerden los artículos: agua potable, pañales para bebés y adultos, colchonetas, frazadas y sábanas nuevas, abanicos, carpas, leche en polvo, fórmula para bebé, así que ya saben. Hay que apoyar a la gente de Provincia Central, miente. Vamos con el vacilón y todo, pero hay que apoyar a la gente.
2: Los rapeadores, ey, Richard Ramón y la profesional a todos.
1: A ver, por acá.
3: El compañero hermanazo, oye, nos montamos en el mismo Fantastic Bull que se pató más Junior. Qué locura, inevitable. 2-1, boom.
2: Síguela
3: así.
2: A
1: Tuco y lo Fantoma Junior.
2: Tiran piedra, te dan puñetes.
1: Tirando los factos ahí de los Diablos Rojos.
2: Y mientras esto se llena ese rancón, algunos estudiantes ya forman su vacilón. Es el tiempo estudiantil. El tiempo estudiantil y yo.
1: Dicen que esto de la réplica puede durar hasta una semana.
2: Es el tiempo. Exclusivo, oye, para ti. Y la escuela empieza en el mes de abril.
1: Supuestamente, lo que yo he leído, bueno, no supuestamente, lo que yo he leído de información es que se está acomodando, las placas tectónicas se están acomodando. Y es bueno esto que está sucediendo, de que las placas se estén moviendo y estén las réplicas. Muchas personas dirán, Zuko, pero ¿cómo vas a decir que eso es bueno? Sí es bueno, porque se están liberando la presión de la tierra. Explicándole un poquito antes de irme, se está liberando la presión de las placas tectónicas. Eso hace que haya la réplica. Entonces, si no hubiera réplica, la presión estaría acumulada y podría estallar y llevar a un sismo de una magnitud mayor. Así que lo que está sucediendo en parte es positivo para nuestro país, porque las placas tectónicas se están acomodando. Ahora, las réplicas van a parar cuando... todas las placas tectónicas se acomoden completamente. Ahí, para los que no tenían conocimiento sobre esto, ¿no? Esto yo lo leí de una fuente oficial, investigué, no estoy hablando... Tú sabes, porque la gente todo lo toma vacilón. Mira que estoy hablando locura aquí. Oh, y el Zuko también es serio. Yo soy serio también. Bueno.
4: Esa enfermera solo puede saciar esta fe.
1: Y bueno, la gente dirá, ay, que Zuko, ¿cómo vas a decir que eso es bueno, que se esté moviendo la tierra? Sí, es bueno. Está liberándose esa presión de la placa.

0: Sí mismo, así mismo. Él es serio, así que entiendan que Zuko es serio. Él está diciendo la verdad.
1: Sí, piensan que nada más estoy con el vacilón y la cosa. También se habla de temas serios. Es más, me voy a ir serio. Voy a terminar la cabina serio hoy.
2: Esa enfermera. ¡Oh,

solo. O sea, ustedes saben a quién yo le quiero dar mi respeto, mi respeto, mi respeto. Con esto de lo que han pasado de los sismos y los movimientos de la tierra. A todos esos muchachos que trabajan en la construcción, los diferentes edificios, las diferentes estructuras que se están construyendo en el país. Mi respeto a esos muchachos. Si hay alguno en sintonía en este momento, mi respeto. Porque definitivamente lo que ustedes

0: Nada más de esta manera se despide su amigo.
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0: Su amigo y servidor, el DJ Zuko, será hasta el día de mañana que nos escuchamos y nos vemos aquí en cabina de la Mega 98, 4 de la tarde. Cierre del fin de semana. Mañana vamos a tirar la zona sensual. No les prometo la tandita de 5 a 6 por lo que estamos viviendo y lo que está pasando, pero creo que la zona sensual sí la podemos tirar. Así que mañana a 6 de la tarde tiramos la zona sensual, arrancamos cabina a las 4. Así que de parte del DJ Zuko, mi gente, nos vemos. Será hasta mañana.
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0: El megacontador tiene una cosa. Hace rato dice que él quiere, que él siente que la tierra se le menea. No sé, él quiere que yo lea que dice que la tierra no deja de menearse, dice.
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0: No entiendo.

0: Así que será.
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0: Será hasta mañana, Panamá. Eran hermanos del DJ Mar, Mar DJ. No la estén llamando de que DJ Mar. Desde ya te lo estoy advirtiendo. Mar DJ.
1: Pensa, mami, te cantar un reggae.
0: Será hasta mañana, mi gente. Chao.
1: 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Tus amigas siempre en busca.
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0: salir a laburar, no a fiestar, Bueno, la gente está fiestando también, para que sepan. Pero un día como hoy, mira, un día como hoy te digo la verdad. Un día como hoy, como que no. ¿Sí o no? Un día como hoy, como para quedarse en la casa, tomándose su chela en la casa, escuchando la mega. ¿Sí o no?
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0: is.
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0: Quédense en sintonía porque esto apenas está comenzando. No diga que no le di.
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Mardi, haciendo cabina como si fuera. Saben que cuando tú entras a un trabajo te dan y que 3 meses de prueba. Yo estoy en los meses de prueba, manito, y no puedo bajar. Yo no puedo bajar, ¿eh? ¿Cómo lo voy a bajar si estoy en los 3 meses de prueba, hermanito? Tenga lo que viene en pleno. En los 3 meses de prueba, hermanito. La gente está parqueando.

0: Hello, Samaria, también en sintonía. ¿Qué dice María? Just do what you feel like, girl,
1: you're just nobody can judge. Sí, es lo que es, hermano. Ya cuando tú pases tu periodo de prueba, ya tú usas tu poco de USB, tocadisco, ya no hay problema.
0: ¿Por qué lo dirá el compadre? No, man, never tell. Tú sabes, son 3 meses de prueba, hermanito. Si tú en esos 3 meses tú estás suave, pana, compa, te van a decir así, hermanito, mira, no vengas más. Entonces, tú tienes que romperlo los días que tú andas.

Parque Omar, ¿ok? Sí. Hasta las 4 de la tarde, de las 9 de la mañana. Vamos a hacer tan ropa, así que lleve lo que es. Ahí están los artículos que se necesitan. Bueno, los artículos que se necesitan son los siguientes: agua potable, colchoneta, frazada, sábanas nuevas, leche en polvo y la fórmula de bebé, pañales para bebé y para adultos, abanicos y carpa, ya saben. No se están aceptando ropa, mi gente, para que sepa, importante. Importante, ya saben. ¿Dónde? En el centro de acopio. ¿Dónde es el centro de acopio? Bueno, es en el domo del Parque Omar. Ahí, sencillo.

0: ¿Cuánta plata hizo Gasain con esta tanda así de pasapasa? ¿Cuánta plata habrá hecho el Gasa con esta?
1: Papá.
0: Esta tanda.
1: All right. Rivas, Clivas.
0: Yeah.

que estamos en los meses de prueba, tengo que venir con todo. Tengo que venir con todo. Usted no me esté molestando, dije que no.

0: está mezclando mejor que el primo, o sea que el alumno salió mejor que el maestro, que Cabún, que todo tu maestro.
1: No hablen así.
0: El alumno salió sobresaliendo. Ya. Firma contrato indefinido.
1: No sean así con los compas.
0: Ahí está tu contrato indefinido en 8.5 por 14. Tito, ripe.

mis meses de prueba, así que tengo que tirar. Usted dice que no, que no sé qué, que busque. Fíjense, ya lo fuerte lo pasamos, ya estamos haciendo todo. Mañana estamos en el centro de acopio, ahí en

0: tres meses, hermano, de que quedaste hasta la mil. Horario de trabajo y unas 4 o 5 horas más.
1: Papá. ¡Oh, yes! Un par de horitas adicionales.

0: que no, estamos en ley seca, de la mentira, ¿cómo? Ah, bueno, por bueno, es verdad, es verdad. Está en ley seca por tu tratamiento, está bien, está bien, está bien.
1: El sonido del terror.
0: Mira, el que tú no puedas beber no significa que tú no puedas pagar.

0: A la gente de Capina Activa, ¿no? Ven por allá, ahí baile, me imagino.
1: ¿Cómo tú tienes?
0: Ey, los manes nos suspendieron baile, compa.
1: ¿Dónde está? Ya le que mueven, calla.
0: Los manes nos suspendieron baile, los manes van pa' encima.
1: Ya que mueve muda y no dice.
0: Por allá yo voy, dije, un evento por allá, dije, por chorrera, dije, que busque.

0: Bueno, mira, esa es una cosa que yo te digo, mira. Algunas personas cerraron, ¿sabes? Echaron el evento para atrás. Pero, compa, hay otros que sí fueron a la bomba. Hoy la gente está parqueando en la casa. Ustedes vieran el reporte que yo tengo de sintonía de gente que está en la casa. Tomándose algo con la familia ahí cerquita.
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0: ¿Ustedes vieran?

Dice, retén hacia Tumba Muerte bajando del puente de Plaza Edison. Está haciendo el retén ahí también. Controlar el área.

0: quieren salsa, mande fueguito, pa, mande fueguito a la gente que está activa. Un parcito de salsa, así como Maelo.
1: Diga,
0: pa'
1: ver.
0: ¡Bomba o no bomba!
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a la gente que está laborando a esta hora también, pasándola bien conmigo. ¡Con la mega! ¡Big Mar DJ! Las 12:33, 12:38. ¡Ay, ay, ay!

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1: Tranquilo, tranquilo. Aquí vengo activada. Ya vamos llegando casi a la casa. Ya casi. Ya me falta menos.

0: que están las chicas saliendo. Saliendo de las labores, dice. Ok, ok. Labores.
1: Ay. Esperando

0: So now what's the look of this boy?
1: Quiere darle ver. Ay.

Todas bueno, las chicas que vamos aquí saliendo del trabajo también. Sí, sí, sí. Está bien, yo les creo, yo les creo. No pasa nada. Yo les creo, yo les creo. Yo les creo, muchacha, está bien. No pasa nada.

gente ya saliendo en los arranques. Rumba casita. Vayan con calma, manejen con cuidado. Manejen con cuidado que a esta hora empiezan a salir los animales, tú sabes, ¿no? Que vayan con calma, Vayan con calma. De que llegan.

0: Domingo con dinero.
1: Pásele.
2: Me siento como Kendrick en Compton, con una chimba montada en el
0: fondo. Sí, vale la pena,
2: ¿no? La cubana con la Jordan Concord.
0: No con la vida de nosotros los DJs. Trabajar y trabajar y trabajar.
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0: compa. Y así no nos quieren. ¿Tú me crees? No, hombre, no.
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0: Qué locura. Rica Concord.

la otra es de que, mira, yo le voy a dar falta a ustedes, muchachones. Escuchen. La otra es cuando tú le dices a la muchacha de que, hola, ¿cómo estás? Y ella te contesta de que, aquí preocupada, hermanito. Cuando te dice de que aquí

0: ¿dónde le echaste para atrás? Perdiste, hermanito.
1: Dale safari que se prenda el danza.
0: Ni le echaste, no. Comandante. Tienes que quedarte cool.
1: 99 para los tiempos de Tony Bulto en todos los capos. En
0: cuando ella te dice que... Cuando tú le dices que cómo está y ella te dice que aquí preocupada. Hermano.

0: La Glob no salen sin el pichirri. Caballo, ahora sí estoy representing. Ya no me piden dólar, los niños piden ya 20. Salimos a cacería con una pipa bajo el
1: jet. Hermanito, y ahora que se está acercando la, la fiesta de fin de año.
0: Están pidiendo gusto, tenemos todas las cones de lo que venden la pichi.
1: ¡Ni te atrevas!
0: Venden la voz de Richie. Ya tengo un brother.

0: plata. Plata, toma plata, quiero plata.
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2: No le volan a esta canción.
0: Los caballos no se ven ni se doblan.
2: Plata llama plata, ya que estábamos hablando de la plata. Esa,
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2: ¿Sí o no?
0: Día con los marcos.

0: saludito por acá. Dice, salón para Manuel.
1: Con nosotros,
0: dímelo, Manuel. Saliendo, dice también.
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0: Tan solo arranque casero hoy.
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0: Dímelo, Dimitri.

Me imagino que saliendo allá de... saliendo de las labores de hoy. Llegó gente, no llegó nadie.

0: Somos 100 personas nada más. Van gastaron el luz.
1: Van gastaron el luz, tío. Estoy querido en objetos como Pérez. Paren firme.

0: quiere, mi gente, se le quiere mucho, así que
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0: O sea, pórtese bien, lleguen con bien a casita.
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0: relajado ahí con calma, usted llega. Vale, con cuidado, que ya a esta hora hace sueño. No quiero a nadie y que

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0: Eustacio Fidel Guerra Saldaña. Itachi.
1: Romagna.
0: Lo dice aquí.
2: Hoy habla mucho. La H muda.
0: Mira.
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0: aplauso fuerte para ella. Queremos vivir cerca de ti siempre, Jesús. ¿Cuántos quieren vivir cerca de Él? Apláudale fuerte.
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0: Un aplauso para Abel, más fuerte. Bueno, esta noche tenemos varias sorpresas. Abel es una de ellas. Vamos a cantar una canción y la hemos cambiado un poquito. Mis hijas la escucharon y me dijeron: no, papá, no. Pero bueno, yo espero que ustedes no digan lo mismo en esta noche. Pero esta es la canción que yo escribí en uno de mis cumpleaños, no les voy a decir a cuál. Y expresé al Señor.
1: No busques más.

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¿Por qué debes arrepentirte de tus pecados? ¿Cómo te animas a ver que Jesús busca a los perdidos? El pensamiento de hoy está escrito por Tom Felton. Tom escribe: lo he estado buscando toda mi vida. Con lágrimas en los ojos, Bill Cordes pronunció estas palabras tras reencontrarse con su hermano menor, Robert. Hacía 80 años que no se veían. Después de separarse cuando Robert tenía 4 meses debido a una problemática situación familiar, la nieta de Bill lo ayudó a encontrar por fin a su hermano, en quien nunca había dejado de pensar ni de buscar. En Lucas 15, Jesús contó 3 parábolas de personas que se negaron a dejar de buscar algo o a alguien valioso. En la de la oveja perdida, dijo a los fariseos que lo desafiaban que si un pastor perdiera una oveja de las 100 que tiene, ¿no deja las 99 en el desierto y va tras la que se perdió hasta encontrarla? Los fariseos, los 99, creían que estaban bien con Dios, pero no era así. Y Cristo les dijo que hay más gozo en el cielo por un pecador que se arrepiente que por aquellos que creen que no necesitan hacerlo. Nuestro gran pastor nunca deja de buscarnos. Cuando nos arrepentimos y recibimos la salvación en Cristo, hay gran alegría en el cielo, en el corazón de Dios, porque lo que se había perdido es hallado. Y qué alegría experimentamos al ser encontrados por el que nos buscó. Oremos. Jesús, porque tú me buscaste, puedo arrepentirme de mis pecados y recibir tu salvación.

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2: La línea 3 ya da pasos importantes hacia su operación. Los monorrieles se encuentran en etapa de pruebas, evaluando su funcionamiento, seguridad y señalización. Cada prueba garantiza que los trenes estén listos para ofrecer un viaje cómodo y tranquilo. Es el inicio de una nueva forma de moverse, más rápida, más segura y pensada para todos.
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0: A ver, buenos días, Panamá, ¿cómo están, hombre? Domingo 11 de octubre. Buen día. Estamos en nueva ubicación hoy. Y a la vez, adaptándome a una nueva ubicación. A ver cómo me sale hoy esto, ¿eh? Bien. Mira, dice por acá. Buenos días, DJ Mega. Gracias por siempre estar con nosotros y ayudarnos a pasar el susto. Hoy siento que Dios tiene todo bajo control. Así es. Gracias a Dios estamos acá. El desayuno de hoy es un omelette con jamón ahumado, queso de cabra y cebolla, pan de masa madre con aceite de oliva y café negro. De nuevo, gracias por acompañarnos, aunque sé que tú también puedes estar preocupado y asustado. Ya, yo estoy que cada vez que se mueve algo, yo, ok, viene. Ayer, mira, una anécdota. Yo ayer, como a eso de las 5:30 de la tarde, dije, bueno, ya no se ha movido nada, todo está bien, ya vamos recuperando la normalidad. Y sucedió otra de esas réplicas. Y bueno, seguimos. Por el momento la mañana va bien. Esperemos que esto ya vaya normalizándose y disminuyendo. Afortunadamente, mañana no hay clases. Así que nos da la oportunidad de que los jóvenes también vayan tranquilizándose. Ya la naturaleza va a hacer su trabajo. Todo se va a acomodar. Y podremos continuar con la normalidad, viendo los videos de lo que pasa en la asamblea y cosas así, ¿ok? Escuchando buena música a través de la Mega 98,
1: la última.
0: Viendo los partidos de fútbol como el malísimo que están jugando Celta y Elche y cosas así. Ahorita hay un partido de NFL en Londres que promete bastante. Vamos a ver si lo hacen bien.
1: Esta es.
0: Y se limpia la aguja. Bueno, es que estos temas tienen su par de años. Aparte de que tengo algunos inconvenientes con la conexión de internet. No puedo hacer mucho. Así que les agradezco la paciencia, mi gente. Ahí vamos, ahí vamos.
2: Buenos días, DJ Mega.
0: Buenos días.
2: Bendiciones, espero esté bien hoy aquí rumbo a...
0: Amén.
2: A ver, unas cuestiones de trabajito, ¿no? Un domingo, ¿qué podemos hacer?
0: Claro que sí,
2: gracias
0: que
2: a Dios por todo, por la vida, por la salud, por las oportunidades que nos da. Y sobre todo, disfrutando de la sintonía de la Mega. Como siempre, así todos es, los domingos, eso. Mega, tirando tus buenas plenitas matutinas, las plenitas eso. Retro, que... No pasan ni pasarán de moda. Eso siempre va a estar ahí presente. Saludos y bendiciones a todos los mega oyentes en este nuevo día. Que tengan un excelente domingo. Pásenla claro familia, sí, pásenla bien, con cuidado, muchachos. Saludos, Mega.
0: Buenos días. Eso es, pasen su domingo en familia. Compren un paquete de chorizo, parrillero. Un poquito de carbón, aceite de oliva. Lo venden bien barato en un supermercado. Local, aceite de oliva embotellado, no pagan cuña, así que no voy a decir cuál supermercado es, pero lo vi y está muy bueno, lo he probado. Aparte que tienen un aceite de aguacate que también le da un sabor, un toque especial, así que cómprense su paquete de parrillero, carne de res no, porque está carísima, de repente un par de muslitos ahí, unas aletas ahí, una salsa barbacoa, cebolla, ajo. Háganse un asadito ahí en familia, pasen un domingo relax y bueno, vamos a ver cómo nos va en el turno, ¿bien? 8:30 de la mañana.

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0: Check sound. Buenos días, buenos días. Estamos activos y con saldo hoy domingo. Fuerza, sí, fuerza, mi Panamá, sí, fuerza.
1: Claro que sí.
0: La réplica no nos doblegue. Seguimos, seguimos. Ripe.
1: Exacto. Hay que cogerle paz a las réplicas que van a estar aquí un par de días, aunque nos estresan un poco, pero aquí van a estar un par de días. Vamos a coger los rulay y a escuchar buena música. ¿Ok? Bien.

0: gente por acá, buenos días, en paz. No hay que perder la calma, claro que sí, hermano. Una, dos, que tres, ahí no cae mal, ¿sí o no?
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0: Bien, durante la semana pasada estuve pensando en hacer algo hoy domingo, y pese a que los acontecimientos han variado un poco las circunstancias, ¿sabes qué? Vamos a jugármela, vamos a colocar un par de temas a este caballero y vamos a ver qué sucede a través de WhatsApp. 6287-9830. Ustedes recuerden, son el termómetro para saber si los experimentos van bien o van mal. Ok, vamos a colocar un par de este caballero para ver qué pasa. Vamos a darle un poquito de relajación matutina a la gente, hombre. Una, dos, que tres no caen mal. ¿Qué dicen ustedes? A ver.
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0: Ahora sí, voy a observar el mundo arder.

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1: 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No, no, no, no, no, no se emocionen tampoco, que no van a hacer mucho. No se emocionen. Buenos días, Mega, ante todo, bendiciones. Desayuno de hoy, unos guineos sancochados. Qué bien, ¿ah? Sardina y cebollada y buen café. Claro que sí, buen provecho. Dice, buenos días, DJ Mega, que sean como por lo menos unos cinco. No, no, no, no, tampoco.

0: repito.
1: Si alguien no está de acuerdo, me lo deja saber, ¿ok? 6287-9830. Me dice DJ Mega, ¿qué pasa, hermano? Queremos un poquito de Richie Ray, Bobby Cruz.

0: dice, buenos días, DJ Mega, éxtasis. Déjame ver, espérate, éxtasis, vamos a buscar acá. Chayanne, éxtasis, espérate. A ver, ajá. Y... bien, ahí está, bien. Ok, vamos con la tercera, pues, el pueblo pide una más. Estamos en un momento de relax, ok, relax. Buenos días. Vamos bien así. Buenos días.
1: Buenos días, papá. Buenos días, mamá. Gracias, papá, por eso estoy bien con tu familia, papá. En este noche de sesión de domingo, hermano. Tiene la condición de prosperidad, hermano. Con su fe y su familia. Tienes buena programación, Mega. Empezaste bien la programación.
0: Claro,
1: y así,
0: papá.
1: Sigue siendo, hermana, sigue siendo tuya la programación. A pesar que estamos pasando por unas cosas difíciles, pero ahí estamos, hermano. Ahí sigue.
0: Claro que sí, loco.
1: Sí, ahí sigue con esa programación del día de hoy, hermano.
0: Claro, hermano, buenos días. A ver.
2: Buenos días, mi hermanazo. Bendición ante todo, hermanazo.
0: Amén, hermano.
2: Esperemos que tu domingo sea espectacular. Espero que lo que está pasando, hermano. Pero mira, hermano. Saca el UCB, la gloria, hermano. Se aprieta el día para ese hermano, para una anda. Relax. Está buena la tanda. 2-1.
0: Fulgo Sacudo. 2-1 son 3. 4x8, 40.
2: Como dice el dicho, amar a Dios sobre todas las cosas es inevitable. Bendiciones.
0: Amén, hermano. Bendición.

0: Yo quiero saber, espérate. Yo quiero saber de parte de una dama. De una dama. ¿Qué ustedes opinan de esta canción de Chayanne? Desde que salió, que estaba en la pesillo. Yo me he preguntado qué estaba pasando en el estudio cuando grababan esta vaina.
1: Buen día, Yemega. ¿Quién te entiende a ti? Tú dices que nosotros somos los que decidimos qué es lo que tú vas a poner, tú una mano, escucha y obedece lo que vamos. Y de repente ahora y que no, nada más que dos que tres. ¿Qué pasa, compa?
0: Exacto. Exacto. Un par. No, no, no se emocionen mucho. Vamos a colocar nada más como una trema de. No, trema de. Como unas tres de Chayanne. Un par ahí para darle un toque diferente a la mañana. ¿Ok? Un domingo de relax. Pero esta canción siempre me ha preocupado. Es más, la persona que la pidió. O por lo menos que una dama me escriba, ¿no? Yo sé que no me van a decir en audio, pero que me escriba esta canción. ¿Qué las hace pensar? ¿Ah? Una dama.
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0: por acá, buenos días. Uno se imagina cosas. Serio, serio, uno se imagina cosas. Sí.
1: Quería medio inevitable, hermano. Esa plena la tarde de friquito, hermano. Tú sabes, ¿no? Aquí estoy como a las 2:00 y pico. Tú sabes, ¿no? Tú pones esa tanda. Oh, bacano. Hasta que la viva, hasta que se eriza, te lo juro. Qué locura.
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0: Buenos días, DJ Mega. Dice, voy y vengo. Sí.
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0: Y no voy ni a preguntar por dónde que vas.

0: esa canción simplemente lo está diciendo con palabras correctas.
1: Exacto.
0: Están pidiéndole más salsa al pescado, eso es todo.
1: Ajá. Hubo mucha explicación. No había que echar mucha explicación ahí.

0: Esta vaina tenía video después de esto. No, ¿ah? A esto no le podían hacer un video. A este tema, yo creo que en TV, en aquellos tiempos, jamás.
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0: ¡Hey! Me van a suspender. Déjame quitar esta vaina.
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0: ¡Ey! No, ¿qué? Espérate. No, ¿qué? Echa para atrás. No, ¿qué fue lo que dijo ella ahí?
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0: Dice por acá, ahí no hay nada que decir. Cuarto frío de una, tú dices. ¿Cómo se llama la canción? Éxtasis. DJ Mega, esa canción de qué año es. No, no, la verdad no la recuerdo. Déjame ver si me acuerdo. Ajá, 1991. O sea, yo estaba en el cole y salió esta vaina. ¿Ah? Y viene la otra que es un tema ya conocido. ¿Okay? Pero, hey, esa éxtasis, eso estaba fuerte, hermano. Eso estaba fuerte. Creo que a eso no le hicieron video nunca. No, no, no, no, no. No se podía hacer video de esa vaina. Buenos días.
1: Buenos días, DJ Mega. Bendiciones, mi hermano.
0: Amén, hermano. Buenos días.
1: Amigo, usted conoce un buen mecánico alineador. Tengo un problema con mi vehículo. El vehículo solito quiere coger para la derecha.
0: ¿Está loco? Ay, que los frenes lo ayuden ahí. Dice que tiene problemas con el vehículo. ¿Oyeron? Tirando la cédula de las damas a esta hora de la mañana. Espérate, ¿esta de qué año es? 1990. ¡Oh! Estaba en primer ciclo todavía. El primer año, ¿eh? El 90... Estaba como en primer año yo. No, ¿pa' ver? En segundo.

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1: DJ, anécdota, anécdota. Tiempo de vals era y será. Los que viven y reviven los tiempos oficial para los 15 años. Y ya tú sabías que después de ahí ya venía guaracha, así que ya tú tenías que aguantarte ahí, que bailaran toda la familia, todos los primos, toda la corte. Bueno, y después venía la guaracha ahí donde uno ya se destapaba. Saludos.
2: Yo creo que yo fui a un 15 años recientemente y esta canción todavía la usan. Mira. Las quinceañeras de hoy todavía la usan, mira.
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2: Una más, pues, una más. Segmento de relajamiento dominical. 9:01 de la mañana. Luego de esta vamos a comerciales.
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2: Oye esa vaina.
3: 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Por favor, déjame así.
2: Que se dieron cuenta que las damas no dijeron absolutamente nada cuando colocamos música de Chayanne, ¿ok? Las damas están calladitas. Todas están calladas. Creo que nada más me escribió una.

0: Mira, otra cosa que no pase desapercibido, habíamos hablado de que se iban a coordinar los códigos y las cuestiones. Ajá, que no pase eso por alto.
1: No podemos hacer el segmento sin codificar. Que ha sido víctima de cacería un buen par de caballeros ahí.
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1: Estamos en el segmento de relajamiento. Ahora vamos a la pausa y entramos en
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1: salsa para cocinar. Bien.

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0: Estamos ahora en el segmento de la salsa, los que traes ahí para sazonar la comida de hoy.
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0: 6287-9830 para que me comente cómo va la mañana, recuerde. 2 que 3, tiempo de salsa ahora. Vamos.

conocimiento. Buenos días, hermano. Bendición. Feliz domingo también para ti. ¿Cómo no? En sintonía dice para acá, Héctor. Buen día.

0: dice por acá, buenos días, gracias por la buena música. La verdad es que es una oportunidad de relajarnos y escuchar un poco para tranquilizar las almas. Claro, hermano, así es la idea, hermano. Esa es la idea, buenos días.
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0: No, y si tienes una en mente, tú manda el nombre de una vez, no hay problema. Manda el nombre nomás. Dice por acá, Periquito. Periquito, ah, va para allá, ¿cómo no? Va para allá de una vez, hermano. Periquito, voy para allá. Manda la tuya de una vez, hermano.

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0: Dice por acá, buenos días, DJ Mega. Reportando sintonía desde las tablas, volviendo a la normalidad después de lo ocurrido en estos últimos días, empezando las labores con buena música. Saludos y bendiciones. Buenos días a estas personas que me escriben desde las tablas. ¿Cómo están? Yo sé que me dijiste que están de vuelta a la normalidad, pero hermano, mándame un par de mensajes ahí. ¿Cómo está la cosa por allá? Ustedes son uno de los áreas que más nos ha preocupado. ¿Cómo ha estado eso por allá? Y saber que están retornando a la normalidad es una gran noticia. A los que están en el interior, mi gente, 6287-9830. Quiero saber cómo están. Manden para saber que estamos retornando a la normalidad. Ahí me llega la aplicación, un par de notificaciones de réplica, pero ya están como más manejables que las de ayer. Estamos acá para llevarles buena música hasta las 12 del mediodía, ¿ok?
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0: buscando América. Buscando América, ok. ¿De dónde me escribe mi compa? Vamos a buscar aquí en la computadora. Buscando, ajá, América. Tiene una canción en mente, con mucho gusto me escribe, mi gente. Con confianza, me mandan acá sus mensajitos. Me dicen, Eddie Mega, tal plena. Va para allá de una vez, mi gente, tranquilito. Hoy es domingo, pero hoy es un domingo de llevarla suave, relax, ok. Vamos ahí.
1: Buen día, DJ. Bueno, ahorita mismo acaba de ocurrir un temblor, pero
0: okay.
1: Se dice que esto va a ser durante los próximos meses.
0: Sí, señor.
1: Y a tener precaución. Gracias a Dios que en las tablas las afectaciones son en estructuras, no es como algo así considerable. Okay. Lamentablemente no se puede decir lo mismo para las áreas de Tonosí, Macaraca, donde fueron los epicentros, que sí, bastante damnificado y es un poquito más delicado el asunto, las calles. Creo que todavía ayer es incomunicada, pero ya las personas en general tratando de volver a la normalidad y teniendo la precaución ante todo.
0: Exactamente. Ahora, prácticamente, las réplicas son una variable que se ha introducido a nuestro día a día. Y tenemos que acostumbrarnos a que van a estar aquí

0: Bueno, sí, cuando tú sientes un movimiento ahí, ya sabes que eso es
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0: Esta no era la que iba a colocar, me equivoqué ahí. Espérate.
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3: Esta canción también, que formó parte de un álbum que se titula Buscando América, the song was a part of an album titled In Search for America.
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3: Acuérdense siempre de algo, y esto es sin ánimo de ofender a nadie, pero acuérdense una cosa, que América es un continente y todo el que nace en América es americano. No es solamente un grupo, todo el que nace en el continente americano es americano.
0: Okay.
3: Porque todo el que nace en el continente europeo es europeo.
0: Okay.
3: Así que, when I talk about America, I'm talking about the continent. And everybody who's born in the continent of America is an American. Because we should be working together as opposed to against each other, you know? And we have to talk and we have to deal with
0: it. Man, dale volumen a la radio ahora para que la vivan, hermano.
3: So make the best of it.
0: Toda la noche haciendo bulla, hecho lo gracioso. Y ahora ni que durmiendo. Dale volumen a ese radio, brother. Dale volumen. Emma, déjame buscarte la versión original de Buscando América. Ahí. Venga. Versión original. Dale volumen ahí, Panamá. Dale volumen. Para que los vecinos la vivan. De la dormidera. Vamos con el parlay de la mañana, por cierto. Vamos con el parlay. Que estamos acá relajados. Por favor, tomen nota que lo voy a hacer sobre la marcha, ¿ok? Ya hay varios partidos en juego. En la Liga Española hubo un partido súper aburrido hace un rato. En breve arranca lo que para mí va a ser el partido de la jornada. Manchester City visitando al Liverpool. Este partido es de duro pronóstico. Déjame ver cómo están en enfrentamiento. Mira, en este partido, por favor, alguien que tome nota ahí. Tú, Fren, ahí. En el partido de Liverpool contra Manchester City, más de 2 goles. Ahí no va a haber mucha amistad, ¿ok? De ahí vamos a ver qué más hay por ahí suelto, ¿ok?
4: 6 del Solar.
0: Friburgo contra Schalke 04. Debe ganar el Friburgo sin hacer tanto iris. Victoria del Friburgo ahí. Schalke acaba de ascender. No está haciéndolo nada mal, pero el Friburgo debería ganar este partido sin hacer tanta bulla, ¿ok?
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0: Ya me escribí yo, porque si no, yo mismo la digo y después no la.

por acá para Evelyn en sintonía. Buen día, DJ Mega. La mañana está bonita, sí, chévere. ¡Sí, señor! Dice, tenemos que retornar lentamente a la normalidad y acostumbrarnos a lo que estamos viviendo. Exactamente. Totalmente de acuerdo.

0: dice por acá, buenos días, colocar Pedro Navaja. Ok, va para allá, cómo no. Recuerda que estamos a través de WhatsApp 9:40 de la mañana a las 10. La tanda de la C.
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O sea, ¿qué pasa con el parlay? Ey, se me olvidó, loco. Suave, suave, suave, suave. ¿Qué es lo que es? Mírale el menú desayunístico a este caballero. Vamos a conversar acerca de este desayuno. Mira, mantiene unos huevos revueltos con unas tostadas ahí. ¿Ah? Veo bacon y veo también, me imagino que eso es como bistec ahí. O sea, hay un 65% de proteína en el desayuno y veo el pan, que parece como pan integral, tostado. Así que algo saludable, falta nada más una porción de fruta ahí para complementar. O sea, ¿cómo? Y si estás acompañándolo de un café sin azúcar, la sacaste del estado. Por cierto, caballero, el sticker que mandó ahí está feo, ¿no? Hey, ¿cómo está la familia, mi hermano? ¿Todo bien? Cuéntame para ver qué es lo que es. Queremos saber que está bien, mi gente.

0: hace una pinta. Yo sabía, pero yo pregunté. Nada más para, ¿sabes? No, pa cumplir con el protocolo de preguntar. Y imaginaba que el acompañamiento era una pinta. Y mira, no paga publicidad, pero te voy a escribir el nombre ahí para ver si esa es. Para ver si la pego, pues. Vale.
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0: Mira, compa, usted y yo sabemos que esa es la que está en el desayuno, ¿sí o no?
1: Voy para Puerto Rico vendiendo.
0: Acá. Bueno, hey, después todo, hablando de Bless, ¿dónde estará Moisés?
2: Como con la negra Dolores.
1: Yo me voy para Puerto Rico vendiendo.
0: Yo voy a tener que pasar lista porque tengo varios que están ausentes y me estoy empezando a preocupar. Tengo a varios que están ausentes y me estoy empezando a preocupar porque no se han reportado hoy. ¿Esto qué?
2: Pueblo que yo quiero.
0: Saludo, dice por acá. Pero ¿por qué no se escucha el... Ahora sí, ahora sí, ahora sí. Ahora sí, vamos a ver. Se saludo por acá desde Chitré. Ajo, está tranquilo eso por allá. Las calles están vacías. La unidad 177 en sintonía desde Chitré. Buen día, hermano. Feliz domingo, bendito.

0: tener que pasar lista. Tengo demasiada ausencia hoy. A ver, buenos días.
1: Buenas, DJ Mega. Buenos días, papá. Bendiciones, saludos. Espero que estés bien. Usted sabe, DJ Mega. Chocolate Mega Amarillito reportando sintonización, DJ Mega. Así que usted sabe. Dios me lo bendiga, me lo guarde a todos.
0: Claro que sí, bendición.
1: Y lo sigo escuchando por la radio.

0: Hey, sí, mira, dice por acá, buenos días, DJ Mega. Cae bien a esta hora de la mañana. Si estás herido, ok, voy para allá, voy para allá. Me gusta esa idea, voy para allá. No es mala la idea, si estás herido, voy para allá, papá. Claro que sí, 6287-9830, venga. Dice por acá, estamos aquí en sintonía, el Matatán, hermano. Se quedó sin el parlay ayer, ¿qué está pasando? Mira, Liverpool, Manchester City, ambos marcan 2.5 goles. Victoria del Friburgo.
1: Sabor boricua.
0: ¿Cuál más puse yo por ahí? Copenhagen contra Midtjylland, 2.5 goles. Y Sassuolo versus AC Milan, 2.5 goles también. Denle ahí. Dale zoom, como dice Don Duzua. Ahí está. ¿Qué dice el bar? Miren quién acaba de llegar a la escena. Buenos días. Estoy pasando lista, ¿eh? Buenos días.
2: Bless.
3: Buenos días.
2: Bless.
3: Buenos días. ¿Qué me dice el peladito Gullero, el doño Omega? ¿Ah? El peladito Gullero, el chinsen, el loquito Pirito, Mustafa, balaba la bañera, el DJ Amargado. Lo que Mega, sabe, ¿no? El mismo Kika que nos ve en sintonía, la emisora de la alegría, papa. Dándole, papa, dándole. No dejamos de darle, compa, ni siquiera con el terremoto 7.7. Ajá. Seguimos brindando el servicio, porque había gente que quería ir a ver a su familia. Claro, yo fui a ver la mía, ya después que vi que estaban bien, comencé a brindar el servicio, porque chuleta. Como dijo Ayrton Senna una vez, yo no puedo abandonar mi pasión ahora.
0: Claro que
3: y pasó
0: sí.
3: Lo que pasó. Pero bueno, es lo que hay, papá. Es lo que hay.
0: Mira, aquí estamos así mismo, hermano. No podemos dejar de hacer esto, aunque estamos un poquito... Estamos en otra ubicación, dado que el estudio donde generalmente trabajo los fines de semana no está bien. Tengo que hacer una inversión ahí. Pero bueno, aquí estamos, mi gente. Estamos en otra ubicación hoy. El estudio se me fue a la porra.
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0: Eso, hermano, buenos días. Ahí te mandé el mío de hoy, pues. Mira, y lo dije y no lo he puesto. Después sale en ese poco de vaina y me pongo bravo conmigo mismo. Vamos rumbo a la hora número 10, Panamá, rumbo a las 10 de la mañana.
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0: Vente para acá, buenos días, DJ. Mándame ese.
1: 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Pelea, pelea, pelea, que es un consejo de amigo. Rumbero, rumbero.
0: Dice para acá, buenos días, DJ Mega, bendiciones. No escuché bien el parlay. Si lo puedes repetir, te lo agradecería. Mira, voy a comerciales. Voy a comerciales y lo voy a volver a explicar a la vuelta, ¿ok? El parlay arranca dentro de 30 minutos, así que pendientes, vamos a la pausa y a la vuelta. Les repito el parlay una vez más, vale.
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0: 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Bien. Hemos llegado a un momento interesante de la programación en la que ustedes y yo vamos a degustar un par de temas ahí para entrar en calor en la mañana. 10:06 de la mañana vamos a arrancar con este. ¿Ve? ¡Epa! Espérate, que suena feo por el problema que tengo con el controlador acá. ¿Ahora sí? ¡Ahora sí! ¡Venga! ¡Venga!

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4: Un inconveniente ahí eléctrico, pero ya estamos solucionando. ¿Eh? La Mega. Dame chance ahí, que hubo un tema eléctrico, un bajón.
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4: ¡Qué locura con esta gente, loco! Tenemos que ir adaptándonos.
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4: Vamos a intentarlo otra vez, ¿no? A ver, que no haya bajón, por favor. Dios mío. Dios, esta gente. Sea serio, loco. ¡Qué locura con la locura! Estaba la gente tirando los pasos prohibidos ahí. Y que bajó. Vamos, hermano. ¿Estamos serios, loco? Ok, espérate. Antes de seguir con este desorden acá, déjame cerrar esto aquí, porque también tiene mucho que ver que hay demasiada vaina corriendo. A ver, este también lo vamos a cerrar. Bien. Preguntaron por el parlay. Déjame leerle el parlay a los frenes ahí rapidito antes que arranquen y después nos lo perdemos. Esta se armó en una cuenta que tenemos acá especial, ¿ok? Vale, para los partidos que arrancan dentro de un rato, Liverpool-Manchester City, colocamos dos cosas ahí, ambos marcan o 2.5 goles, ¿ok? Partido del Schalke 04 versus Friburgo, victoria del Friburgo, ¿ok? Eso es en la Bundesliga. En la Liga de Dinamarca, el Copenhagen visita al Midtjylland, ahí 2.5 goles. Y el AC Milan visita al Sassuolo, 2.5 goles también. Eso nos dio una combinación de 6.8. Buena suerte y a jugársela, mi gente. Vamos ahora sí con la tanda de la set. Esperemos que no haya otro bajón. Vale. Los bajones a la orden del día. Vamos a colocarle música al pueblo panameño. Me seguimos 87. 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
4: 6287-9830, jugar responsablemente.

0: Dice por acá, no incluiste Besiktas. Mi corazón.
1: No. Besiktas recibe el Cocalí Sport. Siempre que Murillo va a jugar, pero no lo pusimos ahí en el parlé. Ese partido, el Besiktas lo debe ganar sin problema, ¿ah? Debe ganarlo sin problema. Pero la verdad es que no lo coloqué. Ahora, si lo quieres agregar, agrégalo también, ¿ah?
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1: Mira, ese partido lo debe ganar el Besiktas y Dusan por lo menos debe marcar.

0: dice por acá, buenos días, bendiciones. Quiero darte las gracias a ti, a la Mega y a los oyentes, ya que son mis acompañantes los domingos de manualidades. La mañana se me va rápido, pero disfruto mucho. Gracias. Oye, qué lindo. Ese es un nacimiento.
1: No respondido. Siento cuando
0: mira. Belleza de nacimiento, amor.

0: mandaron un link de Instagram, pero lamentablemente no lo puedo abrir, mi gente.
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0: no lo puedo abrir, hermano.
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0: Óyelo.
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0: Dice, empecemos las clases virtuales. ¿Pudiste arrancar? No, mi hermano, allá hay un daño en una de las fases eléctricas. No, no es fácil.
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0: el estudio está clausurado por ahora.
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0: El estudio está clausurado.

0: Hey, Dios te bendiga, mi hermano. Claro que sí. Es más, vamos con otra hija, con placer.
1: No te vas a arrepentir, te digo.
2: Cinta que no. Buenos días, Panamá, hombre. Feliz domingo. Domingo de relajamiento en casa. Usted se puede relajar con unas dos que tres, un cafecito, un jugo de naranja, una chichita.
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para acá. Gracias por alegrarnos la mañana. Estoy tejiendo y escuchando la mega desde Changuinola. Esa es la intención de la programación de hoy. Relax, relax time. Tanda de la sed. Vamos con otra de Manuel para complacer. Buen día. Ahí van preparando el almuerzo de hoy, qué sé yo, haciendo los oficios domingueros también. No es una mala idea trabajar también con buena música y pasando ya lo que hemos vivido, pasando la página y manteniendo siempre las alertas pendientes en caso de cualquier

0: por acá. Buenos días, DJ.
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0: Dice, buenos días, Mega. Bendiciones para ti y tu familia. Feliz domingo para todos. Gracias a Dios con vida y salud. Saludos para Cielo, Luisito y Luis hasta las Acacias. Cómo no, buen día. Ese desayuno se ve bueno. Buen provecho por allá, hombre. Ahí parece como un bistec encebollado. Como a mí me gusta, que se vean la cebolla, ¿eh? Con unos hojaldres y atrás creo que es un jugo de naranja o un café. ¿Sí o no? Buen provecho, mi gente. Bendición.
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0: Mira, déjame buscar aquí. Ella y yo para complacer a la gente. ¿Dónde está la gente? Feliz en la mañana de hoy, ¿eh? Vamos a buscarle aquí a los frenes ahí en sintonía. Ella y yo. Voy para allá, mi gente. Tranquilo. Chévere, que chévere. Hoy domingo por la mañana con la Mega 98 en tu fin de semana.
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0: dice por acá, buenos días, Diana. Gracias por pasar un domingo con nosotros. Falta una de Sammy y Sandra Sandoval. Mándame el nombre que yo la voy a poner de una vez. Manda. Mándame el nombre. Y se parece popcorn. ¿De dónde me escucha, mi hermano? ¿Dónde estás en sintonía?
1: Allá en la Mitra.
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0: Mándame, grábame un audio ahí, mándamelo para atrás para ver qué está pasando. Envíale el reporte ahí a los técnicos. Grábame un audio y me escribes de dónde me estás escuchando, que suena como popcorn. Oh, vamos a la pausa, espérate.
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11: Buenos días, DJ Mega. Con placer con la canción. No cuentes más conmigo de El Plumas Negras.
0: Déjame, vamos a buscar eso.
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0: Ahí está en el Aino. Ahí está en el Aino. Okay.

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0: 90 y ocho.
1: Yo sé que están esperando de que viene el momento de las canciones problemáticas. Estamos buscando los códigos adecuados para hacer esto hoy, ¿eh? Vale.

0: Relajamiento,
1: papá. 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

0: Dice por acá, buenos días. Ahora sí, pues claro, papá.
1: Gloria y socorrito.
0: Dale con calma, tú sabes que ha sido un fin de semana algo atípico y tenemos que llevarle a la gente lo mejor que se puede. Música para relajarse, papá.
1: 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Gracias a
0: Dios. Y en eso estamos. Nada de pelea ni estrés. Música para el relajamiento popular.

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0: No, para que tiren paso ahí, y tú sabes, ¿no? A lo cortito. Paso prohibido ahí.
1: 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Yo no he podido olvidar, me tengo que resignar.
0: Le dije que hoy era un domingo de relajamiento y de reconexión.

0: Dice por acá, dije, venga, ¿dónde es el 15 años? Estaba en modo boda, 15 años. Para contrataciones, 6287-9830. Amenizamos tu 15 años, tu boda, tu happy hour, ¿ah? Tu sarao.
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0: Oro sólido, la morena, voy para allá.

0: dice por acá, también ameniza divorcio. Claro, si ya yo llevo cuatro, pues.
1: Y es que la ciencia.
0: Y en el último, yo mismo puse la música de despedida. ¿Qué te parece? Cuatro divorcios. Y en el último, yo fui el DJ.

0: Y el mega, ya está el tío impertinente de la quinceañera haciendo los bailes prohibidos. No. Y la tía que quiere llevar todos los centros de mesa. ¿Qué hacemos?
1: No, que no, ella se va a llevar los arreglos florales, ¿eh? Ella se lo va a llevar para la casa para ponerlo ahí en el anaquel ese lleno de plato y de vaso.
2: 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Ay, cuando te miro y no lo quito.
1: Hermano, acabo de tirar la cédula y que anaquel. Hacía décadas que no escuchaba esa palabra. Emma, ¿alguien tendrá un anaquel en su casa todavía? Mándeme la foto para ver.
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1: ¿Quién tiene aún un anaquel de eso en su casa todavía?

Son cuatro. Cuatro. Yo soy una... Mira, el problema soy yo. El problema soy yo. Por eso a todas les digo, mira, si ustedes van a venir para acá, o sea, hey, ustedes van a sufrir. Entiéndanlo. Van

0: Mira, te voy a decir la verdad. La verdad.
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0: Mira, dice, me tiraste para atrás. Me tiraste para atrás. Aguanta, aguanta, aguanta. Tiempo de los pocos arreglos de boda. Bro, bro, bro. Cuando tú ibas a un 15 años o a una boda, había gente que se llevaba los recordatorios, ¿ah? También en los bautizos, en todos esos eventos, se llevaban los recordatorios. Dice, me tiraste para atrás en el tiempo de los pocos de arreglos de boda en el anaquel. Sí, señor. Había en la casa un anaquel, generalmente, no siempre eran con puerta de vidrio. Algunos eran en madera y ponían encima las cosas, pues platos, vasos, les ponían unos manteles tejidos, ¿ah? Mi abuela tenía de eso también. Dice, los platos y las copas que que nunca se usaban, ¿verdad? La clara, hermano, no usaban esa vaina, pero la tenían ahí y tú no podías tocarlo. No, señor, tú no podías donde tu abuela y que va a coger un vaso de ahí. Tú estás loco, hermano, eso era la muerte confirmada y segura. Dice, el perro el perro de cacería con la lengua afuera, el payaso de colores de cerámica y el cesto de flores de cerámica, que cuando lo tenías que limpiar era tremendo problema, se salían los dedos todos cortados. Maestro, yo quebré varios de esos. Entonces siempre había un arreglo que para tu abuela era especial. Entonces ella compraban una goma que no me viene a la mente ahora mismo y pegaban la cerámica, mi hermano. Eso no se podía botar. Pero después venía una tía y decía que guardar eso roto era mala suerte por la lotería, así que había que botar esa vaina. Los benditos anaqueles esos sagrados.
2: Buenos días, bendiciones, brother. Chucha, bueno, brother, tú hiciste un remember ahí un domingo de TVT. Chucha, y que el anaquel, bro.
0: Horrible.
2: Foco y que el gato.
0: El gato ese. Para
2: decir, saquen el trapo con la cerecina para limpiar el anaquel, bro.
0: Hermano, en mi casa había una mesa de centro. O sea, mi mamá me va a pegar por decir esta vaina. Había una mesa de centro tallada, que yo la recuerdo como si fuera ayer. Una mesa de centro tallada y debajo de la mesita, la maldita, tenía cuatro banquitos ahí. ¿Ah? Había que limpiar esa vaina con cerecina.
2: Volumen alto, haciendo la dominguera, la vieja. Ajá. Chato como los 50, viejo.
0: No, todavía no he llegado. Voy en camino para allá. Me faltan como 8 años. Dice, si es de la cintura para abajo, ella se... Bueno, esa parte no te la puedo responder. Tiene que investigar la persona. Eso para DJ Dimitri en sintonía. Buen día, hermano. Bendición ahí. Que por acá, oro sólido, la morena. Déjame buscar. Se me olvidó.

0: Mira, eso no mezcla, pero igual la voy a poner para complacer, ¿ok? Vale. Estamos en el cierre de la programación. Moro, alguien que me consiga. Pero no que me la van a buscar en internet. Si tienen en su casa de su abuelita o de su mamá, ¿ah? Tiene que estar como en los 30 o en los 40 esa persona. Porque esos somos los que vivimos la época de la cerámica, que todavía no entendemos qué hacían en la casa. Alguien tiene en su casa, o una abuelita que tenga por ahí, mándenme una foto de alguna cerámica de esa Survivor de los 90, hermano. Esa cerámica que había que limpiarla con cuidado, porque cuando tú quebraras esa vaina, dice por acá, hablas mucho. Te comento algo, mi hermano. No sé quién mandó este mensaje, pero es que a mí me pagan por hablar, hermano. A mí me pagan por hablar. A mí no me pagan por venir aquí a poner música y callarme la boca. De vez en cuando lo hago, pero a nosotros los que estamos acá en radio nos pagan por hablar. Inclusive hay clientes que pagan para que hablemos de sus productos. Entonces, no me gusta decir eso, pero si a usted no le gusta que uno hable, hay diversas opciones, ¿tú me entiendes? Vamos a darla hasta ahí. En fin, como le estaba diciendo, la cerámica. Yo quisiera saber si todavía alguien por ahí tiene un gato o un perro de eso, de cerámica, para ver que me lo mande, para recordar. Mándeme un gato de eso.
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0: Dice, hablas mucho y casi no he hablado en esta última hora de programación. ¿De qué me estás hablando, papá? Mira, mandaron un video, tengo miedo.
2: Copa aquí la Mega, Belén Baudi, saludo para Epi, mira, mi mamá 85 años que tiene, todavía tiene cerámica. Poquito a poquito todos los nietos la han quebrado. Copa aquí la Mega, Belén Baudi, saludo para Epi, mira, mi mamá 85 años que tiene, todavía tiene cerámica. Poquito a poquito todos los nietos la han quebrado. Imagínate eso.
0: Mira, ahí está la cerámica.
2: Imagínate eso.
0: Hermano.
2: Una locura.
0: Ese anaquel.
2: Es una locura.
0: Ah, ok, ya vi. Pato. Mira, hay un pavo. Hay un
2: pedacito. Todos los nietos se lo han embaratado. Cerdo de Belén Rispe para Epi de Colón.
0: Aguanta. O sea, el anaquel no es de lo de aquellos tiempos, pero ellos se las arreglaron para tener su anaquel ahí, ¿eh? La abuela menos de que se pierda la tradición.
3: Bueno, Mega, sí, eso de la cerámica, esa vaina yo recuerdo, mi abuela, mi mamá tenían un. Era un museo, compa. Pero daba risa, uno se lo miraba y se reía después. Y ese otro, esa otra persona, ese individuo, que te digo que habla mucho, sanamente, bloquealo, ya, eso es todo.
0: No, yo no voy a hacer eso porque, ¿sabes? Estamos en un domingo relax. Dice por acá, ¿y qué me dices del búho? Ah, sí, había un, en mi casa no había búho, en mi casa había un Buda. Ah. No, señores. Mandaron una foto de un Buda. Todavía esas cosas existen. ¡Ey, no, loco! ¿Dónde está el video? Ese video tengo que preservarlo para la posteridad, ¿no?
2: A la casa y iban a cerámica quebrado, a quebrar. Y mi hermana cogieron un curso en el INADE, hacían toda esa vaina. Y qué va, no aguantó. Se llama Epifania de la
4: Cruz. Todo de
2: verdad. Respect, paca, saludos.
0: Mira, mandaron una foto de un Buda. Todavía hay gente que tiene esta vaina guardada.
5: Buenas, Mega. Tengo una historia de un hermano mío que tomaba mucho.
0: Ajá.
5: Y en mi casa había un perro de eso, San de Bernardo, cerámica. De cerámica. Y llegó un día a la casa y llegó borracho y abrió la puerta y pateó el perro. ¡Perro, me quiere morder! Estaba hasta el té. En la casa había cerámica. Mesas talladas de madera que se veían, se limpiaban como tú dices, a punta de cerecina y trapito, hermano. Todo eso había que limpiar.
0: ¡Sí, señor! ¡Ey! Me acaban de enviar. Señores, yo no puedo. Yo tengo que describirlo, ¿ok? No le puedo poner la imagen en el estado porque no estoy en calle 50. Estoy en un estudio remoto. Alguien tiene un perro blanco de cerámica con un mantel. De esos blancos tejidos debajo. Todavía hay alguien que tiene esta vaina. ¿Ah? Y mandaron acá un cisne. que parece como un plato con unos huevos encima. ¡Ey! ¡Ey! Están tirando la cédula con ganas. Es más, ¿quién venía ahí? Venía Oro Sólido. ¡Ven, Oro Sólido!
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0: Dice, los sapos en el jardín. Esta también era otra. Lo que pasa es que yo vivía en un apartamento. Y no había jardín. El torero y el toro guindaban en la pared de cerámica. Dios.
7: Y el verdadero mambo. Yes,
0: dice una foto back in the days. No veo. La foto está como que tomada con una Polaroid. No veo bien qué hay ahí, pero parece que hay un Buda. Ya la peste, hermano.
8: Que la morena, que goce la morena. Que la morena, que se mueva la morena. Que baile la morena, que goce.
0: Era chico de balcón. Sí, señor. Yo vivía en un tercer piso.
8: A la morena.
0: No.
9: Dívela ahí, Paulinho. Tiene la chanta instalada de una tía mía. Ya fallecida, pero ahí la tenía, ahí la tengo. Se siguen conservando.
0: Mira, hay varias cerámicas. Ahí está el búho. ¿Ah? Hay como unos recordatorios de unos angelitos. Está el clásico gato. ¿Ah? Pero lo que me llama la atención, señoras y señores, en el centro de este, de esta foto que mandaron, creo que este es un reproductor de DVD. ¡Ay, ya! ¡Ey! Es un reproductor de DVD. Los DVD aún existen. Dice por acá, 1985.

0: los verdaderos muebles ochentero y noventero.
1: Vamos al mambo.
0: Un reproductor de DVD. Ahora sí lo vi todo, loco.
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0: Ahora sí puedo decir que lo he visto todo. Dios mío,
3: ¿eh? Para que tú sepas que sirve, Paulinho. Sirve, alta activo.
0: O sea, el reproductor de DVD todavía sirve. Mira, yo en estos días estaba acá en la casa limpiando y encontré un CD de eso, de que regrabable. Y que, ¿qué habrá en esa vaina? Y cuando voy a ver la laptop que tengo ahorita mismo aquí en el estudio, no tiene reproductor de CD. Así que no tengo cómo ver qué en el CD que me encontré.
4: I love you, baby.
5: Pero para no de lado. ¿Quién le metió ese flow a los abuelitos y a la tía?
0: ¿No? Yo no sé, mi hermano.
5: Ahora nada más el flow es puro vidrio y ya. Una televisión en la pared y vaina. ¿Quién sacó ese flow de esos muebles y esa vaina así, flow? Una vaina de tiempo de Magín.
0: Vaina de Magín por allá.

0: Yo realmente no recuerdo exactamente, pero eso todavía se mantiene por ahí. Yo sí, mira, me mandaron otra foto. Mira, esta que un gato. Alguien tiene un gato.
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0: Alguien tiene el gato de cerámica todavía. No puede ser. Esta foto, ¿de dónde viene, mi gente? Mándenme la ubicación ahí. Dios mío, un gato. No. Llegaron dos fotos más. Este gato. Y lo pusieron en un estado. ¿Ah? Este gato de cerámica. Creo que le falta una pata al gato. En mi casa había uno de esos. Sí, señor. Había, y mira el perro viendo para arriba. Allá la frente. Un pastor alemán ahí de cerámica. Tienen, señores, alguien tiene un mueble legendario de esos con puertas de vidrio y aún funciona. No, la clásica tetera con las tazas ahí de cerámica y tú no la podías tocar. Tú no podías usar eso. Eso era adorno.
2: La única banda que toca hasta las 15 de la mañana.
0: Esto es un video. Este es un video de una... Ok. Jóvenes de 30 para abajo. O sea, 20 y pico. Este video contiene una radiograbadora. Creo que se llama así. Una radiograbadora. Reproductora de CD. Y los CD eran dispositivos en los que tú grababas música. ¿Tú me entiendes? No puede ser. No puede ser.
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0: Mira, hay un anaquel que mandaron aquí. En el anaquel hay unos vasos de colección. Déjame ampliar la imagen porque esta vaina es legendaria. Hay unos vasos de colección de fútbol del Mundial de Estados Unidos 94. O sea, para la época en que yo todavía estaba en el colegio, ya estaban coleccionando en este anaquel. Y el anaquel se ve que tiene su buen par de años. Pero tú sabes que esos vasos del Mundial de Estados Unidos 94. Hermano, hay mucha gente que no había ni nacido para allá.
2: Indio, suéltala, que la fecha tuya.
0: Está en una vitrina, ¿eh? Buenos días.
3: Buenos días, buenos días.
0: ¿Qué es lo que es?
3: Esos son recuerdos. El
0: sí, señor.
3: Buda, que le sobaban a la barriga al Buda para que diera suerte.
0: El ¿y funcionaba esa
3: vaina? De espalda hacia la puerta.
0: Ajá.
3: Todos esos son recuerdos que quedan.
0: Esa vaina daba esa vaina resultado, ¿qué? Era como el vaso de agua con el tenebro y el cuchillo.
2: A mí me mata.
0: Déjame reenvíame esta imagen porque esta vaina es.
2: No me llamen ahí, por favor, no me llamen, loco.
0: Se me cae la señal.
2: Viste
0: por acá. La vitrina. No. Este es un comedor. Esta foto es actual. La vitrina con unos cisnes de cerámica arriba. Entonces la lámpara es como de candelabro. Oh, ahí hay plata, bien. Son vainas legendarias. Gente, no me pueden llamar acá a la cabina.

0: sea, la foto es actual. Mira, ey, pero se ve conservada la vitrina con su poco de... Mira, en la vitrina esta que tenemos acá, hay una serie de copas como para tomar vino. También hay unos vasos, todo de cristal, ¿ok? Hay un plato en el centro decorativo con aparentemente una foto. Pero yo me pregunto, ¿tú puedes tocar algo de esa vitrina sin que te insulten? ¿No se puede? Eso era de una vez así, ve, no me toque mi adorno. No toque esa vaina.
1: ¿Y qué me dice? ¿Qué me dice de esas abuelitas que guardaban todos los recuerdos de los bautizos en cerámica chiquita de los 15 años? Y abajo, ¿te acuerdas? Las enciclopedias. Todas dice, las enciclopedias.
0: Por acá dice, lo estoy vendiendo todo. Ey, no. Dice, yo con ganas de venderlo con vaso y todo. No vendan esa vaina. ¿Sabe cuánto vale un vaso del Mundial de Estados Unidos 94? Ese es un dineral, hermano. Por acá mandaron un... Mira, un anaquel. Este anaquel es legendario. Porque es el anaquel que tenía varios niveles. Entonces, en este anaquel hay un... está el clásico búho, el elefante. Hay unos cisnes. Está el Buda por acá. Hay una cerámica de una empollerada. Hay una radiocasetera. Doble cassette. Yo estaba en primaria.

música. Señores, mandaron un Walkman. Walkman era un dispositivo en el que tú ponías un cassette. Esto es de los años 90. Yo estaba todavía en la escuela. Y yo tenía un Walkman de esos así Sony, para ver. Ajo. Esos son de los viejos. Son de los viejos, mi hermano. Esas son historias que hay ahí en esa imagen. Vamos a hacer una pausa para cerrar la programación, pues. Se me acabó la canción y estoy con el reloj acá. Déjame poner un set ahí para cerrar. Ajá. Noriegal. Venga. Espérate.

0: lámpara de cerámica. Había una Ok, esta lámpara sí no la había visto nunca. Nunca la vi. La lámpara de cerámica con una escultura de una dama, ¿ok? Sosteniendo la lámpara. Todo en cerámica, encima una tortuga. Esto es una elegancia. Esto puede costar un billete. Dice por acá otro mueble que mandaron. Esto puede tener fácilmente 60 años. Sí, señor. Una mesa con una escultura tallada. Esa mesa es de... mi menos que es cerámica también. Mi gente, hay recuerdos aquí, Dios me los bendiga a todos. Y por supuesto, gracias por estar aquí y compartir conmigo esta hora de la mañana.
1: Mira, mira el jarrón este, un jarrón, Paulinho. Ya cuenta, la saqué del estadio. Ey. Cerámica, cerámica, papá. La sacamos del estadio con esta. Y vela.
0: Horrible time. Dios mío. Back in the days. Dice por acá, la mesita es pesada como mármol. Mira, tú pones eso en plataformas así como eBay, ¿ok? Lo pones en eBay y te sale un coleccionista, pero de afuera. Y te paga bien por eso. Por acá mandaron un mensaje que está bloqueado. Eso no lo puedo abrir, mi gente. Dice por acá, cuando la mayonesa venía en vidrio, este frasco de mayonesa puede tener mi edad. Dice, el frasco venía con unas letras A, B, C, el abecedario en el frasco de mayonesa. Hermano, yo tenía como 5 años para esa época. Esa era, tiene mi edad, loco. Para ver, buenos días.
2: Espérate, que te voy a mandar una que te va a caer de espalda.
0: Aguanta.
2: Un plato con la foto de DJ Zuko, barnizada. ¡No!
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0: Mira, me están llegando toda clase de imágenes y videos, pero se me acabó el tiempo, mi gente. Este frasco de mayonesa, me acabo de trasladar. Buenos días. O sea, el radio que lo que acabo de colocar es el video del radio reproductor de CD que todavía funciona. Es increíble esto, gente. Son cosas que tal vez aquí en Panamá no se van a vender, tú sabes, por mucha plata, pero afuera sí te pueden pagar bien.
9: Caballeros, mira, con ustedes.
0: Ah, ¿sí o no? Afuera te pueden pagar bien por eso. De repente lo pones en alguna página de estas, tipo eBay, cosas así, y te sale un coleccionista y te paga bien, ¿ah? ¡Buenos días!
10: Sí, Mega, eso la gente lo puede hacer en eBay, es una buena idea. Acá en Canadá, yo trabajo en una compañía que vende libros también para coleccionistas. La compañía es el libro, el autor es Charlton Press, y eso maneja la cerámica de ese otro tiempo, loco. Sí, aparte de las monedas, papel moneda y todas esas cosas, la cerámica tiene su valor. De verdad que la gente debe meterse en eBay y sacarle provecho a eso.
0: De verdad que sí, señores. Guarden esas cosas y pónganlo. Mira, abran una cuenta. No me están pagando por esto. abran una cuenta en eBay. De repente la próxima semana, Dios me lo permite, vamos a hablar un poquito más sobre el tema, porque se me vino a la mente muy tarde ya, y ya me tengo que ir. Pero es una buena oportunidad de hacer un par de dólares. El shipping de aquí a Estados Unidos. Yo tengo para darles un buen par de tips sobre eso. Por favor, si el próximo domingo ustedes ven que no me he acordado del asunto, por favor, refresquenme la memoria, porque tú sabes, ya estoy en los 80 y la edad ya no me da para mucha vaina. Se me olvidan las cosas. Pero recuérdenme este tema la próxima semana si estoy acá, ¿ok? Por acá mandaron un cassette. Mira esta vaina. Un cassette. ¿Esta vaina de qué marca es? Un Maxell. UD260. ¿Saben qué es un cassette, mi gente? Y en el cassette había música de Vittorio Vergara. Ya la... Viene como el 90. Dice para acá, eso se va rápido en eBay. Sí, señor. Acá, este mensaje viene de USA, ¿ok? Acá he visto en tiendas antiques, o sea, de antigüedades, cosas de madera y disecadas que ni te imaginas. Sí, señor, eso se vende, mi gente. No boten eso y no lo vendan acá, y que en $10 guarden su vaina. Mira, me mandaron una radio doble cassette JBC con su ecualizador. ¿Ah? Portable Component System, dice esta vaina. Hey, Dios mío, están tirando la cédula como es, loco, así, ve, DJ Vega. Tiradera de cédula, frente a... Este lo voy a poner en mi estado. Voy a poner mi estado frente a también. Miren la cédula con gana. Mira, esa radio casera, ese radio casera que mandaron ahí, JBC. ¿Todavía sirve o qué? Mira, a mí me compraron uno cuando estaba pelado. Creo que fue mi mamá. Mi mamá y mi papá, uno de los dos. Me compraron un radiocassette. Y la clásica, como yo era de esos peladitos terco, se me trabó la cinta del cassette. Yo estaba bravo porque yo había grabado de una emisora famosa una tanda y yo quería salvar mi cassette, ¿tú me entiendes? Entonces, como yo no entendía cómo desenredar la cinta sin romperla, yo agarré un destornillador, motro, y yo abrí la radiocasetera para sacar el cassette. Pero hice tanta locura que, adivinen, nunca volvió a funcionar. Hey.

Te estoy diciendo, hermano. Mira, esa tiene, ahí tienen el mensaje que mandaron, que dice, digo ejemplo, y con este me tengo que despedir. Dice, Porcelain Girl with Latin and Dog Figurine Gift Decoration. Y es una chica sentada en porcelana, o sea, está hecha en porcelana, una chica sentada, aparentemente con un uniforme, creo que es colegial, cargando un perrito, es un adorno de cerámica, y lo están vendiendo por $150. Para que tengan un norte. La próxima semana vamos a hablar del tema, ¿ok? Prometido, y si se me olvida, recuérdenme.

0: dice desde Cativa, abuelita Tina se lo manda a su nieta Marlene desde Panamá. Dice, desde Cativa, me mandan esa vaina mío. Yo pondré esa poca vaina en mi casa, frenteado. Abuelita Tina se lo manda su nieta Marlene desde Panamá. Buenos días, Marlene alias Ketchup. Dios me los bendiga, mi gente. Cuiden esos adornos. Ese gato me trasladó a mi infancia porque yo quebré uno de esos, hermano. Nada más que mi mamá era blanco. Mi mamá casi me mata. Yo quebré ese gato y después lo tuvimos que pegar. Y cuando mi vieja llegó al trabajo y lo vio todo pegado, dije que... ¿Ustedes creen que yo soy pendejo?
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0: ¡Horrible! ¡Ey, Panamá, bendición, pues! ¡Me voy! Bendición, viente, cuídense. Ey, esa última imagen que mandaron. Cuiden esos muebles. Cuiden ese anaquel. Cuídenlo. Límpienlo, manténganlo bonito. Hay un producto que se llama Ceresina, con el que pueden limpiar bien esa mesa, la anaquel, ahí, tú sabes. Se cuiden con un plumero. Ajo. Queda lindo eso, mi gente. Cuiden.

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0: ¡Epa, epa! Buenas tardes, Panamá, ¿cómo estamos? Hoy estamos arrancando programación por acá, arrancando esta dominguera. Hoy estamos acompañados por acá el DJ Lam. Lo que dice el brother.
1: Es que lo que dice la gente, estamos activos. Hoy, un domingo más, domingo de dominguera, ya sabe la gente, estamos...

0: aquí para complacer a la gente, tú sabes, ¿ah? Así que, junto a DJ Kaun aquí, un domingo diferente, un domingo que la vamos a pasar bien, ¿ok?
1: Eso, eso, vamos a pasar la chévere ahí. Oye, y de antemano, antes de iniciar esta dominguera por acá de mi parte, bueno, a todos los amigos de Provincias Centrales, con este tema de los temblores y terremotos ya, porque ya sí, eso es terremoto. Bueno, solidarizándonos con nuestros amigos por allá, esperemos que por lo menos dentro de todo este caos, si nos estás escuchando, puedas distraerte un poquito, puedan, tú sabes, despejar la mente un poco, ponerlo más suave. Ya lo que pasó, pasó, fue cosas de la naturaleza, cosas que solamente Dios sabe por qué pasó. Y bueno, agradeciendo siempre de que estamos con vida. Lo material sabemos que es difícil de conseguirlo, pero más difícil es haber quedado parapléjico, haber que haya pasado a mayores, y gracias a Dios no pasó. Así que vamos para adelante, Panamá, y le recordamos a todos los amigos que tenemos el centro de acopio en apoyo para las familias afectadas por el terremoto en el domo del Parque Omar. Este domingo estamos hasta las 4 de la tarde ahí, gracias al despacho de la primera dama. Así que vamos para allá. Este va a ser el centro de acopio. Si usted tiene, puede realizar alguna donación, ya sean colchonetas, frazadas y sábanas nuevas, puede llevarla por allá. También puede llevar agua, puede llevar leche en polvo, fórmulas para bebés, pañales para bebés y adultos. Si pueden llevar abanicos y carpas, también sería excelente. Así que ya lo saben.

0: Oye, la idea, ya sabes, la gente pasó un domingo diferente.
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0: A pesar de todo lo que está sucediendo, tú sabes, ¿eh?
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0: Hay que pasarla chévere este domingo, algo diferente. La gente gozando en la casa, ahí con su familia.

0: Así mismo, así que ya lo saben, en el domo del Parque Omar hasta las 4 de la tarde, pues. Hasta las 4 de la tarde, ese es su vueltecita para allá. En sintonía de la mejor estación.
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0: Oye, y a todos los amigos que están, van rumbo al interior del país a llevar sus donaciones, o simplemente vas por allá a ver cómo están los familiares, o vienes de regreso, recuerda nuestra frecuencia, 98.1 Panamá, Colón y Playas, 94.3 Provincias Centrales, 91.3 Chiriquivo, hacia el sur de Costa Rica. También estamos en el canal 783 de Más Móvil. Así que también lo puedes ver desde tu televisión. Estamos en toda, brother. Estamos en todos lados.
2: Sí, señora. La Mega 98.1, ya saben. Un domingo diferente. Algo diferente para la gente. Sí, señora.

0: Ay, Dios mío. Hasta
1: sentir el temor. Creo que hice el mega Denny.
2: Dímelo, cabrón. Hey, saludo para el DJ y el Fe que te está acompañando. Hey, compa, me está haciendo tirar la cédula.
1: ¿Cuál de las cuatro cédulas que tiene? Porque ya tú estás
0: horrible.
1: Ya tiene cuatro cédulas ya
0: vencía.
1: Vencía.

0: pues no. Algo diferente para la gente selecta. ¿Qué es lo que dice DJ Cabo en la casa? Dice, esta es la Mega 98.1. No se te olvide.
1: Aquí está en sintonía de Gilberto Mentado Limón. Dice, en sintonía, mis pelados, les mando un abrazo sorpresa de bienvenida al DJ Lam. Para que inicie dura su programación. Abrazo, Sainica, abrazo sorpresa.

0: Hashtag.
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0: trabajo.
1: Oye, mi hermanazo Diela, tenemos una llamada muy importante por acá.
2: Sí, señora.
1: Mega.
3: Aló.
1: Hola, mi amiga
3: Kabum.
1: Dila, ¿cómo estás?
3: ¿Cómo estás, mi querido DJ Kabum? ¿Cómo la están pasando por Panamá?
1: Estamos bastante tranquilos por acá, tratando, tú sabes, de llevar esa alegría, por lo menos buena música a todos nuestros amigos, nuestros hermanos de provincias centrales, para que se distraigan un poquito. ¿Cómo está todo por allá, Lucila? Coméntame.
3: Bueno, gracias a Dios, en Agua Dulce estamos tranquilos, hay paz. Gracias a Dios, las afectaciones no han sido tan grandes como en otros lugares, pero igual estamos tratando de apoyar al prójimo, a todas las personas que tienen alguna necesidad en este momento, y por esa razón te estoy llamando, porque a partir de este momento estamos abriendo un centro de acopio en la Casa del Pueblo del Distrito de Agua Dulce, aquí en el centro, donde usted puede venir a donar agua, comidas secas, perecederas, también pañales de personas adultas, para que podamos apoyar a nuestros hermanos en medio de esta situación que se ha dado, ¿no?
1: Claro, excelente, tremenda iniciativa.
3: Así que, sí, estamos aquí trabajando arduamente, el equipo de la oficina circuital del diputado Jorge Herrera, el municipio de Agua Dulce, trabajando de la mano también con toda la ciudadanía que quiere apoyar, que quiere dar ese granito de arena para apoyar a nuestros hermanos aguadulceños y también los que sean de las comunidades muy cercanas.
1: Excelente, Lucila. La verdad que tremenda iniciativa, y gracias a todo el equipo de mi hermanazo Jorge Herrera por esta iniciativa, porque la verdad que agradecido con Dios que en Agua Dulce no hubo afectaciones tan graves como en otras provincias. Y bueno, y qué bien que se hayan puesto para poder ayudar a los demás.
3: Sí. Hemos estado presentes desde el primer momento, también en el centro de acopio que estaba ubicado en el hospital Rafael Esteves, presentes, estuvimos en los recorridos, también viendo las escuelas el día de ayer, revisando las instalaciones del municipio, del museo y algunas instalaciones que sí sufrieron algunos daños. Pero gracias a Dios, daños reparables y cosas que se pueden recuperar.
1: Exacto.
3: Pero sí hay que ayudar a esas familias que de repente no han podido salir a trabajar y que necesitan de ese dinerito y de alimentación para su casa y que no han podido sacarlo en estos días.
1: Claro, excelente, Lucila, la verdad que...
3: Así que aquí los esperamos a todos.
1: Exacto, repíteme, ¿dónde está el centro de acopio en estos momentos?
3: Estamos en la Casa del Pueblo de Agua Dulce.
1: En la Casa del Pueblo de Agua Dulce, así que ya lo saben.
3: No tiene perdedero.
1: Excelente, gracias, Lucila, por la información.
3: Gracias y más tarde te llamo.
1: Epa, excelente, gracias, Lucila.
3: Gracias,
1: bye. Así que ya lo saben a todos los amigos de Agua Dulce, pueblos aledaños, que quieran aportar a esta gran causa. Ya saben, en la Casa del Pueblo, Agua Dulce, pueden pasar por allá, dejar su donativo. Ya saben, botellas de agua, alimentos secos, alimentos enlatados, pañales para adultos, para niños. Bueno, y sábanas también.
2: Es muy importante, mucha botella de agua. Se ha visto afectada el fluido de agua aquí en la ciudad de Panamá y en el interior. Así que la gente apoyando.
1: Está esto, bastante
2: nuevo centro, acopio. Así que a toda la gente que está escuchando, vamos a ayudar al pueblo. Todos los panameños ayudándose. Qué bonito es eso, ¿ah?
1: Y así como nos unimos para carnavales, para esto, para otro.
2: Rumbia, para todo esto.
1: Sí, señor. Y mira, y eso que mencionas del agua es importante, porque acuérdate que de por sí ya lo que es la región de Azuero tiene problemas con el agua. Que el río está contaminado, que esto y que lo otro. Así que imagínate ahora con este problema.
2: Sí, señor. Bueno, vayan apoyando. Mucha agua para la gente. Botellas de agua. Así que no se pueden olvidar de esto.

0: están pidiendo alguito por ahí. Mira lo que está pidiendo. Dios mío.
1: Está tirando la cédula, pero la está tirando bien lejos.
0: Como 5 cédulas atrás.

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2: Manden su mensajito. Oye, manden su dominguera. Esos platillos ricos. Oye, se ponen inventores los domingos.
1: Sí. Hey, saludos para mi hermanazo Jairo, que está en sintonía.

0: que no me ay, me la maldita. Que yo con ese man, o sea, nada que ver abajo.
1: Y a la mañana y que
2: nerviosa, mándame un yapi.
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0: mamacita.
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0: Dice la gente de Calle H.
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0: Ahí está, sí, ve. Namora, manden sus saluditos.

0: Bendiciones en sintonía, buena música mientras trabajo. Saludos ahí para
1: Yaritza.
0: Pastor Yaritza, ¿cómo estás? También dice por acá. Buenas tardes, brother. Para una canción, Luna y Karol G con Eddie Love. Gracias. Está el cuñado que la canta pulmón. Saludos para Rodolfo que está en sintonía. Y saludos para el gusano hasta Villa Grecia.
1: El gusano.
0: ¿Qué tú tienes que haber hecho para que te llamen

0: que pasan en el bar.
1: ¡Oh, sí! Esta noche contigo la pasé bien.
2: Ay, Dios mío.
0: Dale mambo.
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0: Yerdillo, Kio, excelente, saludo maestro, sigamos bomba, por acá se ve el cielo nublado, Tocume, pero que refresque el día, seguimos.
1: Saludos, compay. Por acá tenemos otro fichaje, está el DJ Lam.
2: Mira, hablando sí, señora. De... Ahí estamos, primer domingo por acá. Domingo de dominguera.
1: Ahí está, ahí casualmente está en sintonía el DJ Mar.

0: Chela.
1: Y los yapis no son de $5.
2: Sí. Es muy duro. Mi primo es accidente hasta el oído, le afectó, loco. No se ha dado cuenta que no es el mismo DJ.
3: Hay un hombre aquí, dime quién lo puede revivir.
0: ¡Sigue!

0: llevar algún tipo de donación, les recuerdo que estamos hasta las 4 de la tarde en el domo del Parque Omar. Pueden llevar por allá sus pueden llevar botellas de agua, alimentos secos, alimentos enlatados, pañales para adultos, pañales para niños, sábanas, por favor, que sean nuevas. Nada de ropa, por el momento nada de ropa. Si puede, colchoneta, algún colchón. Entonces, agradecido con usted y puede realizar estas donaciones. Y se encuentra aquí, obviamente, en la ciudad de Panamá. Si usted se encuentra en el interior del país, cerca de Agua Dulce, también estamos en la Casa del Pueblo en Agua Dulce. Estamos recogiendo donaciones de la misma índole allá con la gente de Agua Dulce. Por allá Lucila, por allá está Jorge Herrera también, el honorable diputado, allá ayudando a recolectar todo esto para llevárselo a aquellos que más lo necesitan en estos momentos, nuestros compatriotas que, bueno, por cosas de la naturaleza, perdieron todos sus materiales, sus bienes. Y bueno, ahí vamos a ayudarnos, que entre todos podemos salir adelante de esta.
1: Creo que sí. Ya saben, los centros de acopio, alimentos secos, mucha agua. Estamos recibiendo ropa. Ya saben, la toalla tiene que ser nueva. Sean conscientes un poquito ahí también,
0: ¿eh? Sí. Llevo una sábana llena de ácaro.
1: Llena de
0: vamos.
1: Vamos a ir con esto,
0: Sega. Dice por acá, saludo para Laura Lucy en sintonía desde Texas. Ahí está la gente en Texas escuchándonos, viéndonos también.

0: Bueno, tenemos que irnos al primer cambio comercial de este bloque. Así que usted no se aparte de este dial, manténgase en sintonía. Vamos y venimos rápido, pues.
1: No te despegues. Vamos y venimos. 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

Oye, para más, estamos de regreso para acá. Te dije que esto era rapidito, brother. Así que ya estamos de regreso, estamos de regreso. Esta dominguera especial junto al DJ Lam.

0: oye lo que viene, algo, algo. Algo pa' brincar ya.
1: Muévelo, muévelo, qué sabrosa. Muévelo, muévelo, cómo lo haces.
0: Venga, ¡ay, qué ricura! Oye, ¿quién aparece por acá? A ver, ¿qué dice?
2: Cabu, hermano. Ese menta usando desde ese lado de allá, esa imitación. El original está en Samaria, papá. El original está en Samaria. Y que es pura imitación de ese man, de ese lado de allá.
0: Ese de allá es gusano en Guandú y el otro es un gusano barrenador.
3: Gusano barrendero.
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0: se lo estoy diciendo que iban a tirar la cédula.
1: Siempre ya no con mi man.
0: Guay.
1: Siempre ya no con mi man.
0: Boom. Guay. Siempre. Ey, suave, güey.

0: ¿Qué es lo que, Oye, viendo cómo se activó el centro de acopio solidario allá en la alcaldía municipal de Aguadulce. Ahí en la casa del pueblo de Aguadulce están recibiendo las donaciones. Están llegando la gente a oye, qué bien, está llegando la gente con las donaciones. Escucharon el llamado, las personas están por allá, estamos viendo en las redes sociales ahí.
1: Eso es importante,
0: Oye, qué bien, la verdad, qué bien.

0: Cabo, hermano, mira, antes de yo salí así un pequeño mandado, y si no me equivoco, pasé en un taxi, pero o sea, había un pequeño tranque ahí en la Asociación Cívica Santeño de San Miguelito, a los que tú vas para la Vía Guadalupe, está la lotería. Si no me equivoco, allí tienen un centro de acopio la gente de la Asociación Santeña de San Miguelito. Si no estoy muy erróneo, sé que están haciendo un centro de acopio ahora mismo, hermano. Yo te digo porque yo pasé por ahí en un taxi y hay un pequeño tranque ahí, así que yo me imagino que están haciendo eso ahora mismo, a ver si confirma la gente para ver si es verdad o mentira. Así que el taxi que tuvo que desviar por acá no pasó por ahí cerca, hermano, así que para que tenga uno acá, hermano.
1: Cuero es. Vamos a investigar bien a dónde queda la vuelta para... Tú sabes que nosotros estamos anunciando los centros de acopio oficiales. Porque hay varios centros de acopio en la ciudad, pero tú sabes que hay algunos que no sabemos. Entonces, vamos diciendo lo que por lo menos... Este que es del amigo Jorge Herrera, el Parque Omar, que es de la Primera Dama. Bueno, y ese es de la Asociación de Santeños Gemises allá. Vamos a verificar bien cómo es la vuelta. Porque la cosa es ayudarnos. Pero tú sabes que siempre para este tipo de situaciones se prestan los dos que tres juega vivos, porque siempre sale uno que quiere ser más vivo que otro. Así que hay que tener cuidadito con eso, nada más.
2: Siempre tienen que estar en sintonía o escuchando las informaciones como debe de ser. Siempre sale uno, los que ven a donar, todas las sábanas son para la casa.
1: ¡Comete la tarde de la ratonería! Dice por acá, ¿cuál era el primer haitiano? ¿Cómo se llama?

0: anoche estaba en un eventito en Buceta, banda. Y las tías se tiraban al piso. Y es porque estaba en el temblor.
1: Sí. Estaban las tías arrebatadas.

0: todavía vivo con los huesos. Esos huesos no pegan a esta edad. ¡Sí, señor!
1: Ya a los bailes tienen que ponerte con palma y calentando las articulaciones.
0: Señor, tiene que usar un poco de venda milagrosa. Esa que trajeron de allá de Israel.
1: ¡Qué locura!
0: ¡Sigue como! ¡Lo que viene en serio!
2: ¡La nueva!
1: ¡Quieren plata!
2: ¡La nueva África!
0: ¡No, ya quieren llave!

0: al Mega WhatsApp 6287-9830.
1: ¡Hazle tu saludo! Oye, ¿dónde nos reportan? En pleno temblor. Papi, ¿tú me vas a dar los $40 que me iba a dar?
2: Está temblando la vaina y está pensando en lo que...

0: ¡Qué ricura, broma, qué ricura! Vamos, que hice por acá, a ver, tenemos un mensajito.
1: Ahí está, ¿cuál de los dos
0: huesos
1: hay que ponerle?
0: El del seguro, el verde.
1: O en pasta, ahí están los dos huesos. Para los huesos.
0: Dios mío, Taina, tú la ponías en la rodilla y te despegaba hasta los pulmones. Hasta los pulmones. Te despegaba los pulmones, qué fuerte, no lo hace un huesos ese. Paseo a
2: comprar un canal. Decía yo, oye, tú te untaste ungüento, ¿eh?
0: Ahí está, el bálsamo.
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0: Ahí está, el bálsamo de perdón compuesto.

0: tu negrita.
1: Y que es un cuento, quítate la escoliosis. Sí.
0: Con tu negrita.
1: Ay, a la demencia. Te
0: tambor,
1: lo pones en la espalda y te quita la escoliosis.
0: Tomar aquí bongo.
2: Es un cuento milagroso.
3: Este es el nuevo. La tanda del ibuprofeno.
1: Ay.
3: Y la de la lodipina.
1: Allá la lamlodipina.

Vamos subiendo, vamos subiendo, vamos subiendo. Kaboom. Dice por acá, dice, buenas tardes. ¿Cuál es el canal de cable? Ok. En Más Móvil, el 783. Ya saben, en Más Móvil 783. Puedes vernos

0: suave, suave, suave, suave, suave. Cuando tú pones esta canción así en una fiestita,
1: dale tu flow ahí.
0: Tú la pones así cuando la gente escucha el... La gente...

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0: El despacho de la primera dama solicita tu apoyo. Estamos en el Parque Omar. Estamos en el domo del Parque Omar recibiendo tus donaciones. Y puedes llevar botellas de agua, alimentos secos, alimentos enlatados, sábanas nuevas, colchonetas o colchones.
1: Claro que sí.
0: Y también estamos en el área de Agua Dulce, en la Casa del Pueblo, Agua Dulce, recibiendo donaciones también gracias a la Diputación de Jorge Herrera.

0: Hey, tenemos que irnos a un cambio comercial y regresamos rapidito, Lam, pues.
1: Ok.
0: Hombre, venimos rápido para más.
1: No se vayan, no se vayan.
2: No te despegues. Vamos y venimos. 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

0: ¡Sí, señora! DJ Lan 507 junto a mi hermanito DJ Cabú.
1: Esto, estamos de regreso para más. En esta ocasión venimos a Westercita, tú sabes, ahí para cantar, para bailar. Y estás haciendo los quehaceres del hogar, para que bailen con la escobita ahí.

0: Oye, pero ¿y cuál es el mega WhatsApp para que la gente?
1: 6287-9830, WhatsApp de cabina.
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0: te engañan.
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3: ¡Qué sabrosura, Panamá! ¡Qué sabrosura de domingo! Algo esa cita sabrosa, dice. ¡Mario!

0: Me tiene temblando de noche y de día.
1: ¡Vela, mozona! ¿Algún macuado, alguna vaina me tiraste?
2: ¿Alguna agua de pato?

0: Ninguna. Una de la tarde, súmale 43 minutos en el mundo de la mega. Pasando la chévere un domingo, tú sabes. Esperando llevarle alegría y distracción a todos los hermanos en provincias centrales que la están pasando un poquito difícil. Es para que se distraigan.
1: Algo diferente.

0: ahí esperando esa dominguera. Mega. Hola.
1: Saludos para mi gente de Colón y de Ciudad Bolívar.
0: Eso, saludos. ¿De parte de?
1: Chris Mary.
0: Epa, Chris, un besote. Eso, eso, eso. ¡Qué besote! Uy, son así como salivita. No, esos traqueadores, traqueadores. Vela. Pero lastimosamente te voy a decir la respuesta de esto.
2: No hay nada que no puedas oír.
0: ¡Oh!

0: Mira, dice Panamá Viejo. Ahí está la torre de Panamá Viejo. Firme.
1: Sí, señor.
0: Sobrevivió ataque pirata, incendio, a toda vaina, terremoto. Y mira tú. Ahí está.
1: Terremoto.
2: Y ahí está.
1: Míralo a la gente y que. En las redes sociales y que. Hay que llamar a los ingenieros de Panamá.

0: una maquinita ahí para hacer su frozen su vaina.
1: Una piña coladita.
0: Piquetón.
1: Sirope y todo.
0: ¡Qué piquetón!
1: Eso, eso.
0: Van a hacer su cóctel ahí mismo.

0: Escríbenos al mega WhatsApp 6287-9830.
1: 6287-9830, WhatsApp de cabina, Panamá. Oye, recuerda que tenemos centro de acopio en Agua Dulce, en la Casa del Pueblo.
2: Sí, señor, en la Casa del Pueblo.
1: También aquí en el Parque Omar, en la cúpula del Parque Omar, pueden pasar por allá y llevar sus donaciones también. En el Parque Omar estamos hasta las 4 de la tarde, así que ya lo saben.
2: Oye, lleven sus donaciones, ya saben, mucha agua por allá, embotellada. Así que, muchos alimentos secos.

0: Cabu, ya apareció la Usain Bolt, la Usain Bolt de la Mega, ya apareció. O todavía no apareció la Usain Bolt de la Mega.
1: La cookie, la cookie. Nuevamente te diré que el que está tirando la tanda es el DJ Lama ahí, está, tú sabes, lo tenemos ahí a fuego.
2: De mi corazón.
1: La cookie te empezó a temblar y ella salió huyendo, brother. Aquí patinó, hizo un patín así.

0: buenas tardes, bendiciones para todos. Para que sepan que en el área del oeste, en el Rey de Paseo a Raiján, hay una sede de acopio para los que desean ayudar. Chao, bendiciones.
1: Saludos, gracias por la información. Janet, un besote. Así que ya lo saben, hay varios centros de acopio.
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1: el otro fue que dijo que era de la asociación de Santeño, ¿no? También están recogiendo donaciones.
3: Sí, sí. Nada eso de que chiviao. Nada eso de que el centro de acopio chiviao. Nada de eso. Esos huegavivos que están de que donaciones, hizo las donaciones.

tú quieres formar de mente crimen.

0: Vamos al cambio comercial rapidito y venimos. Hay que cumplir con los patrocinadores de la sinvergüenzura. Así que vamos y venimos rapidito para más nota parte estadial.
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0: Gracias por tu sintonía. Acabas de entrar al mundo Omega. Gracias por tu sintonía. Welcome to the world.
1: Eso, ahora sí, hicimos un pequeño cambio por acá. Estamos listos para seguir con la tandita, Panamá. Estamos listos para seguir con la tandita. Sigan mandando su mensaje por acá y le recordamos a todos los amigos que tenemos los centros de acopio disponibles en el Parque Omar. Para todas las personas que se encuentran por el área metropolitana, puedan ir al Parque Omar, puedan llevar sus donaciones. Recuerden que puede ser botellas de agua, puede ser comida enlatada, alimentos secos. Y también sábanas nuevas, colchonetas, colchones y de igual manera.

0: está toda la tropa de la alcaldía de Agua Dulce recogiendo donaciones por allá. Así que ya lo saben, continuamos con la tanda por acá. El DJ Lame Controles también.
1: Oye, creo que sí, estamos por acá en la Mega 98.1. Así que seguimos por acá la tandita

0: Vale, cabo,
1: mira a tu compañero, a tu colega, que tiene una tanda de Vilma Palma y Vampiro también por ahí mismo, tú sabes.
2: De nuevo.
1: El rey en español, tú sabes.
2: Y ahora te tiramos la tandita así, ya es la hora de Macy Crimen.
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2: La tanda es al aire collar. ¡Ay!

0: Y se por allá va ahí, un saludito. Dice la gente de... Un saludo para la gente de Los Cañones que están en sintonía. Y saluditos a mi gente.
1: Los Cañones, ahí
0: nada. No sé, pero saludo.
2: Cañones.
0: Ahí está.

0: Lupita. Vela, Lupita.
1: Por ti será buena idea.
2: La Lupita, esa es. Me gusta un danzar, una demencia. Una
0: eso, eso.
2: Aquí dice por allá.
3: Happy Sunday, greetings. Kavun, how are you today? Blessing to the visitor, the DJ that is visiting La Mega.
0: Uy.
2: Ese es el DJ Lambo, DJ por acá. A ver qué dicen los mega oyentes.

0: Perdón, y mandando saluditos a la...
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0: ¡Claro que sí, claro que sí! ¡Manden sus saludos! Y me pongo...

0: Cuando tú le pones esta y que... ¡Ay! ¡Suave! ¡Dale! ¡Ay! Ella se pone loca. ¡Loquita!
1: ¡Loquita! ¡Loquita!

0: Hay que mandar Lupita, pero ella puro fueguito.
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0: Vivo lo que se monta en el traje de Lupita.
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0: sé que no está dando vuelta hoy.

0: él quiere.
1: Que lobo.
2: Ey, ey, ey. No,
1: que
2: deja ese pelado.
1: Que lo borre.
2: Yo no sé si te van a decir algo, pero yo no sé con qué está.

0: Es un tic nervioso, Aurelena, no le meta mente. Ey, está lloviendo por ahí. Estaba ahí como que está lloviendo, no sé.
1: Hay que me diga para ver si está lloviendo.
0: Acá afuera no.
1: Bueno, porque todo está bajo control.
0: Parece, parece. De día está como grisáceo, pero está como que ahí.
1: ¿Usted te acuerdas cuando iba a la discoteca que le ponían el Tiny que? ¿Te acuerdas de esta?
0: Tú la ves, tú la ves, tú la ves.
2: ¡Ay! Tú la ves, una esquina sólida. Esquina como si no pasa.
1: Mamacita.
2: Tú la ves, tú la ves.
1: Bienvenidos a La Mega.

0: escuchando a Tandy que limpia todo, limpiando el patio. En otoño.
1: Y aquí está lloviendo.
0: Uno empieza la demencia, lluvia, temblores y de.
2: Ponen, yo renegado no va a hablar que te detonen. Yo.
0: O sea, el clima está vuelto el diablo en Colombia y que
3: Bogotá,
0: ni que
3: granizo. Granizo, dice.
1: Yo no sé qué está pasando.
4: Ya vos se está estudiando.
0: Nada más que hay una. Se va a acabar el mundo, bro, que se acaba antes de yo pagar la tarjeta de crédito. Voy a estar pagando esa vaina y de repente que se

0: Buenas tardes, DJ, sigue disparando plena, manito. Ey, cabún, que sopa, hermano, lo sentiste, o que el viernes lo sentiste.
1: Y fuerte, desgraciado.
0: Ya buena lluvia, pa, está en un cuarto, Ofri.
2: Oh,

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2: Cabunco, o sea, ahí para las parceritas que viven en los edificios y saben por la situación que está pasando, tienen un poquito de miedo de dormir ahí. Con mucho gusto me puedo hospedar a tres en mi residencia. Tres parceritas ahí.
3: Bien, loco.

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1: Quiebra, quiebra la cadera. 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
0: Dale cintura, mamacita.
1: Quiebra, la quiebra, la quiebra, quiebra, la quiebra, la quiebra.
0: Un domingo diferente de dominguera.
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2: No es por andar con las rastrómetros y nada de esa vaina. El brother vino reventando el dial.
0: Sí.
2: Vino reventando el dial, viejo.
0: Quiere, 106 millas por hora, dice el copa.
3: Bien huracanado.

0: también.
1: Ok. Eso, no se vayan, pues.
2: Rapidito, rapidito. Vamos y venimos rapidito.
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2: ¡Epa! Oye, estamos de regreso, Panamá, estamos de regreso. Y le recordamos,
1: sí, señora,
2: le recordamos nuestros centros de acopio, los centros de acopios oficiales, por lo menos que tenemos por acá. En el Parque Omar, hasta las 4 de la tarde, se están recibiendo donaciones, botellas de agua, alimentos secos en lata, sábana, preferiblemente nueva, no estamos aceptando sábanas usadas. También en el área de Agua Dulce, en la Casa del Pueblo, al lado del municipio de Agua Dulce, ahí también se están recibiendo donaciones. Exacto. Así que esos son uno de los puntos oficiales, por lo menos que tenemos registrados por acá, para que usted pueda llevar su donación.
1: En el Parque Omar también.
2: Exacto, en el Parque Omar también. En el domo del Parque Omar. Así que lleve su donación por allá, muy importante. Sí, para poder ayudar a nuestros hermanos de Provincia Central. Así que seguimos por acá, DJ Lam, pues. Vamos,
1: oye, vamos a ponernos algo para que la gente, tú sabes, esta lluviecita, algo, tú me entiendes, vamos a ponerle algo.

0: viene es algo rico. Y con esta van a mandarle nota de voz al conocido.
1: A ver, vaya que lo que es.

0: dice Delia. Espero que no se quiebre el palo de la escoba. Con esta lluvia.
1: ¿Qué dice por allá? Ese que va, ¿qué es lo que es?
0: ¡Ay! El compa está en la derecha.
2: Directito y sin escala a la derecha. ¡Ay!

0: dice por allá
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0: ¡Ay!
1: Quiero besarte la boca, ¡ah!, la dueña de tu vida.
0: ¡Qué rico!
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3: Esta es la música del bandidaje. Ey, cabum.

0: Lo que me encanta es que está la chica saliendo, viejo.
1: ¡Eso!
2: ¡Me lo gozó!
1: Como dice por allá, pa'
3: ahí. Eres la voz que me acaricia cuando todo empieza.
4: cabrón, ¿cómo así? Dice un besito en el chiquistriquis.
1: ¡Ah!

0: ¿Cómo así, Caún? Esa era que Caún,
1: chaval. No soy tu hermano, ese.
0: Pequeña cosa ahí.
2: De la zona.
3: ¡Dice!
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0: Compañero, hermanazo, mira, vente a saber que esta vez

Jonathan, escucha ese brother, tiene que ir todos los domingos, compa. Todos los domingos. Vamos a agarrar la yesca sumando por la otra semana. Agarra la Chanti con una botella.

0: Y que le echan la culpa al alcohol y se depilan antes de salir.
1: ¡Ay! Por eso que tienen que cantarle esta, y que
2: yo no sé por qué razón cantarle a ella. Si debía aborrecerla.
0: Mentira.
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0: Yo no sé qué fue lo que pasó y no, porque no sabes, porque tú estás clean up.
2: Ella siempre está presente.
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0: Soy un idiota.
1: Aparece la Biónica. ¿Qué pasó, Biónica? ¡Apareció la Biónica, guava!
2: ¡Ay! ¡Inmenso dolor!
1: ¡Qué rica!
2: ¡Me lleno de pena!
3: Hola, buenas tardes. Saludos aquí en sintonía con ustedes en esta tarde refrescante.
1: Eso.
3: Me encanta. The Biónica Woman.

0: 5 cédulas. No, como 4.
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2: Oye, tenemos una llamadita por allá. A ver, el primero. Ese ahí. Sube la cuchilla ya. Mega.
3: 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Hasta las mujeres mienten.
2: Ustedes mienten más que nosotros.
3: Y los hombres mienten más que las mujeres.
2: No. Ustedes nos agarran de pendejo más fácil.
0: De arreglado.
1: Además. Necesito.
0: Todos mienten, dice la amiga.
1: No es un error.
0: Algo le hicieron a ella. ¿Quiere que mande?

0: despertar.
1: Oye, no se vayan, no se vayan. Venimos bien el cambio, ¿ok?
2: Sí, rapidito ahí, rapidito.
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10: Eso, estamos de regreso,
3: Mega
10: Panamá.
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10: Estamos de regreso, Panamá, vamos con una tandita seria, pues. Vamos a darle valor al cuara, como quien dice. ¡Vamos para encima, Selecta!
11: ¡Chamba! ¡Chamba! ¡De Simbalo!
10: ¡3 de la tarde, Panamá! ¡Agárrate que vamos para encima! ¡Uy, yo!

0: Copa, esa ya como que está dolida, algo le pasó, hermano, que se todo bien, que ya también tú sabes.
1: Que eso para Luis, que hice el cabú por acá.
2: Marca, ¿qué es lo que dice Julio? Mi hermana subió a Rizbe. Todos jugamos y el que no juega es porque no quiere.
3: ¡Vela!
2: Amiga, ve a terapia.
3: ¡Llegaron los platos de dominguera! ¡Dios mío!
4: ¡Esos camarones se ven ahí!
2: ¡El mismo Ricky Fish! ¿Qué dice
4: Ricky Fish en la casa?

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0: de semana para más. Estamos en el cierre del Mega Weekend. Bienvenidos a Las Vegas. La tanda del colegial dice.
1: ¡Ah!
0: ¡Es a la

boy.

0: fuosito, ahí anda, anda.
1: Siempre le gana saludos al friend, sí. Crayan Blanca. Crayan Blanca.
2: Gaby, ponme el
1: ¡Ey, no! Oh,

0: DJ.
1: I had a girl,
0: don't know what's her name.
1: Eso, eso.

Me acuerdo de esta discoteca y que Moonlight. Moonlight. Me ponía esta tanda así. Mi hermanito Chino Jaime.

0: Recuerden los centros de acopio que tenemos por acá en la ciudad. Gracias al despacho de la primera dama.
1: Es claro que sí.
0: En el Parque Omar hasta las 4 de la tarde, así que todavía están a tiempo, por lo menos el día de hoy, de pasar por allá y llevar botellas de agua. Hay que llevar pañales de bebé, de adulto también, abanicos, carpas, leche en polvo y fórmula para bebés.
1: Alimentos secos.
0: Alimentos secos, enlatados también. Y eso, de igual manera, con los amigos de Agua Dulce, la Diputación de Jorge Herrera, activaron un centro de acopio en la Casa del Pueblo en Agua Dulce. Así que, por favor, todos los que están cerca de Agua Dulce, que están buscando dónde poder llevar sus donaciones, bueno, ya lo saben, en la Casa del Pueblo en Agua Dulce pueden llevar sus donaciones también. Así que ya saben, vamos a ayudar a nuestros hermanos de provincias centrales que tuvieron afectaciones por este
1: siniestro.

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1: Nos vamos al cambio rapidito por acá, ¿ok?
2: Eso, vamos al cambio.
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1: Oye, señoras y señores, estamos de regreso para acá en el último bloque de programación para este domingo junto al DJ Lamba, va, así que...
6: ¡Aria, Vega Ryan!
1: ¡Vámonos así!
6: ¡Venita premio ni a la boca, chimbazo, chévere, remix!
1: ¡Ay, creo que sí! Ay, sí, la gente allá en Cayache están detonando en el...

0: Vamos a ver qué dice la gente por acá.
1: Buenas tardes, buenas tardes. Por aquí saludo activado como siempre. Pablo, ¿qué es lo que está pasando en la mega? Que se escucha eso. ¿Qué demonios está ahí, Dios? Cuénteme, ¿qué está pasando en la mega, hermano? Valor.
0: ¿Qué? ¿Se escucha qué? Se escucha con valor. ¡Siéntelo!
2: Cuando oyen a alguien nuevo se le moja la canoa. ¡Uy!

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1: 687-9830. Para cuando te sientas,
2: siéntela. Esa es la chichilinda.

0: Panamá. Recuerden que tenemos los centros de acopio en el Parque Omar. Ya, hasta las 4 de la tarde del día de hoy. Y en el área de Agua Dulce, en la Casa del Pueblo,
1: eso, eso.
0: Del municipio, pueden llevar sus donaciones. Recuerden que pueden llevar agua, alimentos secos, alimentos enlatados, pamper para adultos, para niños también, sábanas nuevas. También pueden llevar algún abanico, carpas. Ya lo saben, si bueno, si no puedes el día de hoy, ya lo saben, el día de mañana también van a estar estos puntos activados. Así que vamos a ayudar a nuestros hermanos de Provincia Cetare, que tanto que te gusta ir para carnaval a jorobar allá.
1: Sí, señor.
0: Ahora hay que ayudar a la gente.
1: Eso. Allá.

0: pueblo. Oye, mira, si te gusta fregarle la paciencia a la gente cuando va para carnavales,
1: sí,
0: este es tu momento de participar y ayudar a la gente que te acoge en la casa. Ya saben, así que no se lo pueden perder. Apoyen, por favor. Y mira, pura cosa en buen estado. Sí, no, sí, nada de esa cosa con ácaro y neta.
2: Ah, esa sábana usada, sábana nueva.
0: Sábana nueva. Guaya nueva. Ah, eso lleno de huecos.

0: así que ya lo saben. Ya por acá se encuentra el DJ Lil. Dale continuidad al cierre Mega Weekend. Pórtense bien.
1: Sí, señora.
0: Ya lo saben. Vamos a hacer los donativos ahí para todos.
1: Eso, eso.
0: De provincias centrales. Para poder ayudarlos. Y de mi parte será hasta el día de mañana que nos escuchemos a partir de las 6 de la mañana en el Mega Morning junto al DJ Dacó.

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Señores, señores, señores, ya en cabina se encuentra su amigo el DJ Lee. Es un domingo, bueno, un domingo diferente, Panamá, un domingo de verdad que no... Un domingo que nos ponemos de la mano con los amigos en el interior de la República. De verdad que a todas las personas allá en el interior que están trabajando en estos momentos en los centros de acopio, a todas las personas que tuvieron, están pasando por momentos difíciles en el interior, de verdad, mandándole nuestras oraciones, nuestro apoyo. La bendición a todas las personas que, bueno, gracias a Dios, después de todo esto, solamente fueron pérdidas materiales. Y bueno, se están dando los apoyos que van a estar llegando a todas estas personas, primero Dios. Así que, de esta manera, arrancamos la programación en cabina DJ Lee. Vamos a estar aquí hasta las 8 de la noche. Hoy vamos a estar hasta las 8 de la noche, Panamá. 628-798-30, el mega WhatsApp. 270-3055, la línea en cabina.

0: A gente que se vaya activando, Panamá, la gente de activándose, Mega.
1: Buenas tardes, DJ Lee, la Mega Evelyn en sintonía. Saludos a los chicos y chicas Mega Avengers. Saludos a mi amado Iron Man. Oye, Lee, de verdad. De verdad que Dios es tan grande y tan misericordioso con cada uno de nosotros. Claro. Oye, de verdad. Bueno, hay que alegrarse a Dios que no se perdió vida, solo fue material. Pero si es parte de la Mega Evelyn, le mando de verdad muchas bendiciones a todas esas personas, de verdad, de todo corazón, que Dios los siga guardando y que todas esas cosas materiales, de verdad, que yo sé que Dios lo va a bendecir a cada uno de ellos.
0: Claro.
2: No puedo olvidarme de lo que pasó.
0: Yo soy de Agua Dulce y Chuzo. Mi pueblito también. Tanta gente allá, hombre, que pasaron duro, estuvimos preocupados allá por la familia también. De acá de Panamá, bueno, en Panamá, gracias a Dios, el interior lo ha golpeado duro, muchachos. De verdad, todos mis oyentes, quiero decirles que el interior le ha dado duro. Hay bastantes personas en lugares remotos, donde fue el epicentro, que de verdad que están pasando duro, han perdido sus casas, han perdido lo poco que tenían. Pero bueno, el gobierno está trabajando, los aportes, la gente también, el pueblo panameño que se está uniendo también a estos centros de acopio. De verdad que vamos a meterle, mi gente, vamos a meterle, porque de verdad que el interior sí le golpeó duro y le sigue golpeando, porque hay réplicas a cada rato. La gente, ellos están sintiendo réplicas a cada rato. Y de verdad que es un poco bastante estresante. Estás sintiendo temblor que tú no sabes qué. Entonces, de verdad, mi gente del interior, un abrazo, un beso. Que Dios me lo bendiga, que me lo siga cuidando. Dice que la están pasando allá, pero va a llegar, va a llegar.

0: Venga.
1: Dímelo. ¿Cómo estás,
0: dímelo, hermano?
1: ¿Cómo está tu familia allá en Agua Dulce?
0: Bien, gracias a Dios.
1: ¿Cómo están todos por allá?
0: Todo bien, gracias a Dios. Tuvimos
1: bueno,
0: tenso, pero todo bien.
1: La casa mía, por lo menos, no sufrió grandes daños allá en las tablas. Solamente, bueno, una rajadura de consideración. Hay una pared que posiblemente hay que tirar abajo. Y el anexo nuevo también, quizás haya que tirar abajo ya.
0: Justo.
1: Pero bueno, gracias a Dios. Bueno, no había nadie en casa, porque claro, estábamos acá en la ciudad, pero bueno. Son cosas materiales.
0: Material, hermano.
1: Lo principal que todos tenemos salud y estamos con vida, pues.
0: Eso.
1: Les pido a los radioyentes, señores, apoyen. Ustedes dicen, piensan que no pasó nada. Allá hay lugares donde la comunidad entera como las cañas para arriba, para allá, para Tonosí.
0: Sí, Tonosí para arriba.
1: Itadúa. Se han perdido más de 150 casas, aunque usted no crea.
0: Sí.
1: Casas que ya no se pueden habitar.
0: Sí.
1: Hay comunidades que ni siquiera se puede acceder por carretera,
0: ajá,
1: ya que la calle quedó completamente destruida. Así que la única ayuda que puede llegar es por vía aérea. Y así que les pido a los panameños que tienen buen corazón, ¿sabes?, que apoyen. Así como hacemos los viajecitos para el interior y queremos tener la cabeza de plátano y los mangos y la vaina, bueno, esta vez nos toca apoyar.
0: Y hay bastantes lugares que por vía terrestre no se puede llegar debido a los daños de la carretera y todo lo demás, pero Aeronaval ahí estaba viendo, y con el gobierno de Estados Unidos y muchas entidades que están llegando vía aérea a estos lugares. La verdad que vi una cosa ahí que me puso a pensar mucho, que llegó un helicóptero ahí de Aeronaval a uno de estos pueblos en Tonosí.
2: Si estás aquí,
0: gente aplaudiendo y dándole la gracia. Imagínense, con agua.
2: Si no con
0: lo que uno acá y que
2: contigo.
0: Que ahí el mensaje que nos dan es que
2: contigo.
0: La cosa material, hermano, eso es lo que uno menos piensa.
2: No,
0: cuando sucedió esto el viernes, me incluyo yo, que hasta ahora estoy con ustedes.
2: Contigo,
0: lo menos que pensé fue en carro, celular, nada de esto.
2: Contigo,
0: corrí afuera y pensando en mi hija, en mi hijo.
2: No quiero ir si no.
0: Oye, continuamos para más de la Mega 98 en cabina y Eli. Mega.
1: DJ, que sopa,
0: dímelo,
1: Mega Contador. Nada,
0: dímelo,
1: más para que veas las evidencias del Mega Contador. ¿Cómo están haciendo la gente, pueblo panameño?
0: Ajá.
1: La gente se está encontrando en carretera porque sigue un carro que tiene más fuerza con los otros, que obviamente no estamos para gastar tanta gasolina. Ese carro que tiene más fuerza está acumulando los víveres y lo está llevando a Soná también.
0: Bien,
1: que también
0: bien.
1: Hay áreas afectadas en Soná.
0: Bien.
1: Seguimos apoyando desde
0: eso,
1: acá, Mega Contador, con
0: eso,
1: toda la
0: hermano,
1: coordinación logística y toda la maniobra para que eso llegue a los damnificados, calles. Acuérdense que hay calles dañadas,
0: sí,
1: así que muchos carros quisieran llegar todos allá, así como la quinceañera de Cañaza, pero si las calles están dañadas no pueden ir muchos carros, así que van los carros más fuertes. Ahí hay, por ejemplo, esa foto le estoy dando como un ejemplo. Están haciendo punto de transbordo y va el carro más fuerte con todos los víveres.
0: Bien,
1: ¡salud!
0: Bien, bien.

Así que ya saben, para más estamos aquí hasta las 8 de la noche en cabina DJ Lee, el sensei del web. Continuamos la programación a todos los amigos, los Mega Uber, Mega Indrive, Mega Amarillito que están en sintonía de la Mega. Y

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1: 270 30
2: ¿Aló?
1: 55.
3: Esto dice así, mano, me dice.
4: Todo el mundo ya supone que tú y yo somos algo.
3: Ya están suponiendo que tú y yo somos algo, mi amor.
4: Confirmo.

ojos apachurrados y los ojos llenos de agua. Dije, así como cuido estos chicos, esos maestros cuidarán a la mía. Así mismo es. Y seguí haciendo las cosas bien. Muy bien, Annie Teacher, un beso.

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1: Esto es lo que quiero yo. Una cerveza para calmar la sed,
2: ¿no? Por acá, saludo maestro de los bandidillas. Y las pequeñas bandidillas.
3: ¡Yo! ¡Ese es la bandidilla!
2: Dicen las bandidillas, ¿cómo están?
1: No bailaba así.
2: A todas las mega Uber, hombre.

0: ¿Tú por qué me dices eso a mí, Lupita? Hablando fuerte, palabra fuerte.
1: Sabes que tú eres puro veneno. Tienes la magia, tú sí

Eso es las 7 de la noche, ya tú sabes lo que viene bajando chichi para la S, loco. En la otra emisora me pusieron a un DJ que yo respeto bastante.

0: hablas de Vélez. Ah, ok, yo pensé que era conmigo, no, porque ahí tú dices. Ah, ya, ya, ya, ya. Ah, ya, ya, ya. Tienes razón, leí mal.
1: Está tocándote. Mira, va a vivir preguntándose.
0: ¿Qué es lo que hice, me José?

0: Vamos a la pausa comercial, pues, correspondiente de la ya 4:30. Y volvemos para más, pues.
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1: Dice por acá, saludo para el cantinero 5 estrellas, Javier Guzmán, dice hasta Chica. Dice la gente de Chica. Hey, ¿qué dice mi hermanazo Napo? ¿Qué es lo que dice Napo? De Napo, estoy esperando la tanda, se chichi.

0: tardes, compa Lee. ¿Cómo va todo?
1: Bien, oye,
0: compa
1: Lee,
0: suplicamos a las autoridades que lleguen a la al lugar de los hechos, al lugar del desastre. A estas horas hay muchos lugares donde la autoridad no ha llegado ni siquiera a contabilizar ni a ver lo que ha pasado. Que pida ayuda internacional, por lo menos equipo aéreo, militar, que pida que la catástrofe cada día y cada hora que pasa se agranda.
1: No, está bien, ya vi que el gobierno de los Estados Unidos ya dio 5 millones de dólares, aparte está poniendo naves, todo, así que vamos ahí con calma, vamos con todo, hermano. Sé que mi gente del interior, Chuzo, de verdad que Dios me lo siga apoyando. Ha estado duro y sigue en la réplica, pero se están haciendo todas las instancias. Sé que va a llegar el apoyo y se está moviendo mucha y el pueblo panameño también. Así que ahí vamos, hermanazo, ahí vamos.

El celular no me quiere cargar. Hay que apagarlo ahí para que haga con un poquito. No sé qué le pasó al cable, ¿no? Dale, mami. Dice por acá, ¿dónde está? Dice por acá, hola, saludos para Pepe, el canalla, dice, y el mentado goza goza.

0: Saludos, brother, desde Samaria Village, urbanización Don Bosco, Avenida El Veredón, vía Circu. ¿Por qué? Palación El Puente.
1: Te dedico esta canción, si eres con la flaca, todo eso.
2: Delicioso.

0: Ya me estoy cansando de la forma que me tratas.
1: O yo me voy de aquí. Me está viendo por la televisión, Aureleja.

0: Dice por acá, lechero hasta Chilibre, dice.
1: Qué tan descarada, si era sin compasión.
0: Atender ropa y la plena sabrosa. ¿Qué es lo que dice?
1: Ya estoy viendo en la niña.
0: Te estamos claro, brother. Gorda, flaca, enana. Ey, ey, ey, ey.
1: Conmigo.
0: ¿Qué es lo que te pasa, Napo? Ya va.
1: No llegarás. Tendré precaución. Libre.
0: Mega.
2: Buenas tardes, el mismo gran Buda, el gran Buda del bandidaje. El primer Buda de la generación 2001, el bandidaje.
0: Ay, Dios
2: el
0: mío.
2: DJ Lee.
0: Dímelo.
2: Quiero mandarle un saludo a todos los Mega Avengers. Un saludo ahí para mi hermano Iron Man y la Mega Evelyn.

0: falta.
1: El mismo pegaoso que lo dice pegaoso.
0: Si levanto tu falda, me darías el derecho
1: a medir tus desastres. Mi amor.
0: Poner en
1: huevo. Ey, esta plena tiene que darle pulo, loco. Mega.
2: No, hermanito, está claro. Está claro. Gorda o flaca. Yo no he dicho que nana. Lee ay, bien.
1: Pusiste nana. Pusiste nana, loco.
0: Me llaman.

Dice para Cali, un consejo. Una amiga está embarazada y necesitaba ayuda porque está ya pariendo. Ahora quiere que sea el papá. Solo era para que tuviera un buen parto, dice. Tú eres experto en consejos. ¿Pero qué quiere que te diga? ¡Qué locura, brother! ¡Deja eso! Dice por acá, amo a Romeo. ¿Cómo está, Aurelena? Está viéndonos vía canal 783, parece.

0: No te despegues. Vamos y venimos. Estás en La Mega 98.
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0: Vamos a que dice la gente, Dieli. Mega.
1: Lee, cuando hay guerra, en cualquiera trinchera hay que meterse.
0: Ey, ¿qué pasa, Denny, loco suave? Oye, señores, estamos de vuelta. Estamos de vuelta, Panamá, esta es la Mega 98.

0: Ah, está bien relajada mi abuela ahí con la televisión viendo, ¿ah? Los momentos, viendo la Omega.
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0: Está bien relajada ahí, ¿qué? Con los pies trepados como una reina que
1: 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Porque está vivo. A veces también lloré. Tú me quisiste.
0: Mi abuela Mela ahí en sintonía.
1: A

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1: No sé qué le pasó al cargador de mi celular, oye.
2: Sé que llorarás cuando no esté contigo.
1: Lo que me están escribiendo a mi celular, escriban acá al Mega WhatsApp, loco.
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1: Un poquitito de porcentaje ahí, hombre. Para no quedar.
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0: ¿Eso qué?
1: ¡Vaya, Saúl!
0: Dice por acá, Anoli, muy poco tiempo hasta las 8. Oye, pero ¿qué es lo que te pasa?

0: Dice para Cali, mándale saludos para los manes del Word.
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0: Mándale saludos a Raúl, Elvi, Pescadito, Daniel, hasta el mismo Ferrocarril

0: de unas ganas y a un baile, ¿ah?
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2: Eres todo para mí, mi amor.
0: Lo que pasa es que yo no sé bailar, loco. Bueno, por el momento no se está dando, pero después, cuando todo se acomode, quiero ir a un baile, loco.

que bailas bien rico, papi. No sé bailar nada, Yaritza. ¿Me está viendo por el app o por la televisión? Dime, Yaritza, para ver. No, yo no, yo estoy bailando aquí, pero yo tengo dos pies izquierdos. Yo no sé bailar, hombre. Es verdad. Quiero ir a un baile. Quiero ir a un baile para que me enseñen allá. Se me

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1: Seguimos, Panamá, seguimos.
2: Inspiración de Edgar.
1: Quiero mandar un saludo a mi hermanazo Animal de Monte. ¿Qué es lo que dice Animal?

0: Usted para acá, hola.
1: Rodolfito y Víctor Calderón.
0: ¿Qué es lo que es? ¿Qué es lo que es?
1: Allá, Monagrillo.
0: Ah, pero ey, ey, ya, Pirulo, suelta, loco. Ella está descansando, qué locura. Toma agua, Pirulo, toma agua, loco.

0: 2-6-7-9-8-30 el mega WhatsApp, 2-70-30-55 la línea en cabina. Y ahí estamos acá hasta las 8 de la noche, ¿ok? ¿Sí? A las 7 de la noche, la tanda de hacer chichi. Voy con la canción mía.
1: De los 12.
0: Digo, primero la canción de mi segunda madre y mía también, porque si no la pongo... Cada vez que estoy en cabina y pongo típico, me dice, tienes que poner mi canción, si no, tienes problemas conmigo.

0: tardes, DJ Lee. Por favor, para que alguien nos escuche, en mi pueblito al sur de Soná, al Tigre de los Amarillos, un pueblito al sur de Soná, por favor. Las pocas donaciones que hemos conseguido no ha sido suficiente. Que alguien nos escuche. Que por favor, DJ Lee, pasan a todos los pueblos. Pasan a Icaco, a Santa Catalina, pasan a Lagartero, pasan a todos lados, menos a mi pueblito, por favor. Solamente pedimos apoyo para nuestro pueblo, que alguien nos escuche. Yo sé que a todos los pueblos llegan, pero no han llegado a mi pueblo, DJ Lee. El Tigre de los Amarillos, al sur de Soná. Por favor, que nos escuchen, que hayan donaciones para allá. Las pocas donaciones que hemos recogido no han sido suficientes, por favor. Gracias, DJ Lee.
1: ¿Cómo que se llama el lugar? Espérate un momentito, déjame escuchar al principio de la nota de voz.
0: Buenas tardes, DJ Lee. Por favor, para que alguien nos escuche, en mi pueblito al sur de Soná, al Tigre de los Amarillos, un pueblo.
1: Al Tigre de los Amarillos se llama el pueblito, Esteban. El Tigre de los Amarillos se llama así. Escríbemelo ahí para replicar la información. Dale, está bien, hermano. Aquí estamos para apoyar y que las autoridades, que sé que varios nos escuchan, en estos momentos llegue esa ayuda ya al Tigre de los Amarillos. Mándame la información, hermano, ahí, oíste. Fuerte para el interior, loco.

se llama El Tigre de los Amarillos. Alguien que conozca, que esté en el sur de Soná, dice, a estos centros de acopio o de la logística que puedan darle esta información que llegan a todos los pueblos en Soná. Pero hay un pueblo que se llama El Tigre de los Amarillos, que no ha llegado la donación, no ha llegado el apoyo, no ha llegado, por favor, que apoyen a estas personas allá que de verdad lo están necesitando. Que Dios tome control de todo esto allá y de todas esas personas, ¿no? Que de verdad que en el interior le ha ido duro. Estamos viendo Panamá y que todo bien, pero el interior, de verdad, y la gente en Soná, en Veragua, donde fue el epicentro, están recibiendo réplicas a cada rato. Así que, nada, que le puedan dar la información ahí y que les llegue, que sé que les va a llegar porque Dios hace las cosas bien. Así que a las personas en el sur de Soná, en este pueblito que, bueno, yo sé que Dios va a piedad de ellos y sé que alguien por aquí o alguno de los oyentes va a replicar y esta información se va a dar para que les llegue, por de verdad, loco.

0: sé que hay niños, yo sé que hay familia. Chuzo, loco. Pero sé que Dios va, Dios es grande, señores. Dios va a llegar allá y a todos los lugares que en estos momentos están pasando por alguna situación que todavía no le ha llegado la ayuda.
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0: Yo sé que hay niños, sé que hay chuzo, loco.
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0: Pero yo sé que Dios va a llegar allá,
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0: Lo que puedan replicar, lo que tengan algún contacto.
1: 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De momentos
0: que puedan hacerle llegar a estos pueblos que de verdad chuzo, loco.
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0: Esto me pone a mí chuzo, loco.
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0: Yo soy del interior, loco. Soy de Aguadulce y a mi pueblo también le dio bien duro, loco. Estuvimos en agonía, yo no tenía contacto con mi papá, las líneas estaban caídas y de verdad que fue fuerte.
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0: Vamos a darle culo, vamos a darle culo. Así que todos los que están pasando por, que tienen familiares en el interior y todo esto, de verdad que Dios me le dé esa tranquilidad, me le dé ese apoyo y lleguen allá, tú sabes. Y lo que podamos hacer entre todos acá, vamos a apoyar. El interior necesita mucho, muchachos. Hay lugares que no han salido en redes sociales porque no hay ni acceso a internet. Están bien golpeados, loco. Así que lo que podamos donar, lo que podamos dar de corazón a esta gente, a todos los centros de acopio, denlo, muchachos, porque es verdad que lo que ustedes, lo que puedan, esto va a ayudar bastante. Gente que no sabe cómo va a dormir hoy, así que se dura. No tienen un techo, no nada. Dice Aura Fiel. Tiene que seguir fiel, Aura. Ya me dejaste ver, pero me sigue escuchando. Dale, está bien.

0: Dice por acá, saludo DJ. Por ahora subiendo la 95. ¿Eh? Ah, no, hay que te pasa. No, loco. No me estés mandando eso. Dice que por acá me está diciendo Mega Contador, hermano, que salió un carro de Tolé. Pero Mega Contador, apóyame ahí, brother, ahí, para ver si le puedes comunicar tú que estabas con la persona que van en ese pick-up, que pasen por allá, hermanito, ahí. Dice que no le ha llegado nada, lo que están pasando para todos los pueblos. Y a ver si puedes mover algo ahí, tu hermanito, ahí.
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0: Tranquilo, hermano, allá, vamos a ver cómo se hace. Lo con la Mega somos bastante, somos familia. Ahí vamos a ver cómo... Y Dios por delante, hermano. Dios por delante, ¿ok? Vamos a ver cómo... Allá hay un carro ahí que Mega Contador va a ver cómo hace para ese. Va saliendo de Tolé, para ver si pasa por allá, brother.
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0: Brother estaba bastante golpeado, loco. ¡Oye eso! Mira, yo estoy tirando una programación para tratar de, tú sabes, bajarle. Todos estamos pasando por estrés, pero no podemos tampoco obviar la realidad que está pasando. Así que el que necesite decir algo, la Mega, aquí están para que usted exprese. Si hay algún lugar que no le haya llegado, dígalo. Aquí vemos cómo hacemos, cómo hablamos, como una familia. Así que no se preocupe, alguna persona que tiene algún familiar que no se ha podido contactar, también dígalo, para ver qué es lo que es. Yo sé que

0: Mega.
1: Hey, DJ Lin, pero tenemos que estar claro, nadie conoce la geografía de Panamá. Y yo, por ejemplo, tengo mis familiares en El Mango. ¿Qué es El Mango? Donde había una playa de que después de Santa Catalina. O sea, lo que yo sé de Soná, yo me lo sé por unos familiares míos para allá. ¿Me explico?
0: Claro, claro.
1: Está el banco, la playa del banco. Y ahora este, el muchacho, dijo el tigre de allá de Soná, del cuestión de amarillo de Soná. Y entonces estoy confirmando con ellos que van para Soná, si ellos conocen el área. ¿Me explico?
0: Claro, claro, claro.
1: Para por lo mismo, como él va para Soná, le falta ese lugar, dobla para allá, ¿me explico?
0: Claro, claro, hermano.
1: Porque
0: claro,
1: eso para Soná es llanta y llanta, sí, brother. Sí, sí, por sí, eso sí, es que te estaba diciendo eso.
0: Claro,
1: que,
0: claro.
1: El carro más pesado es el que va para allá tiro y tiro, ¿me explico? Sí, así sí, que hermano, bueno, ese carro sí salió de Toledo, eso sí está confirmado. Ya ahí estaban las imágenes del trasbordo y llevaba toda sí, esa vi, carga para allá. Para Soná. Eso te lo estoy dando en audio con mucha responsabilidad, claro, obvio.
0: Dale,
1: así
0: hermano,
1: que seguimos, brother.
0: Dale, hermano, dale.

0: yo le estaba hablando con una persona que fui a buscar, que viene de allá del área, va a la casa nada más cambiarse, dice, porque tiene que regresar para atrás a la base aeronaval de que está aérea ahí en Pan Pacífico, y dice que hay mal tiempo y los helicópteros es el problema para llegar ahora mismo. Hay mal tiempo, que hay lugares que solamente se puede llegar en helicóptero. Los gringos tienen chinook, o sea que esos chinook le cabe hasta 50 personas, pueden cargar hasta un bus. Esos chinook son fuertes, pero el tiempo no está bueno. Es que hay lugares, pueblos que están en la montaña que sufrieron, mi hermano. Eso es en la montaña. Mira, ¿tú sabes cómo los radioyentes podemos ayudar? Llamando al 311 todos e informando sobre esa situación, para que tú veas que se tiene que hacer viral.
1: Listo. Mega. Se cerró, hermanito, ahí vuelve a llamar, que está llamando.

Este para acá, buena. El escuchar eso, hermano, me hace sentir mal. Y no es fácil. Es desesperante escuchar eso, bro. Sí. Lo digo, de verdad lo digo. Con la necesidad que se está viviendo allá.

0: Vamos a la pausa comercial, Panamá. Pues vamos a la pausa y volvemos rapidito.
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0: Oye, estamos de vuelta, Panamá, estamos de vuelta. 628-798-30. El Mega WhatsApp. 270-3055, la línea en cabina. De la Mega 98, señoras y señores.
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0: Mega, buenas.
3: Mega. Hola, buenas tardes, Eli. ¿Qué tal? ¿Cómo estás?
0: ¿Qué es lo que es, hermano?
3: Que esté bien. Eli, quiero que me aclares algo que Zuko ayer me dijo que te preguntara
0: directamente. No me venga con bochinche, loco.
3: No es bochinche.
0: Dime.
3: ¿Qué tan cierto es que dice que, o sea, para cogerle un poco de broma a lo que está pasando, qué tan cierto es que dice que te vieron el viernes
0: dice
3: corriendo con dos enanitas con tal de salvarle del derrumbe?
0: No, dale, loco, ese cuento, loco. Yo sabía, viste, de que dice que Zuko está con quebrantos de salud. No sé si ustedes saben que una cosa en la garganta, el brother, ahí.

0: ¿Y qué?
1: Si se lo pidiera.
2: Vamos a ponerle salsa a la gente, pues ya estamos llegando casi a la...
1: Escapaste.
2: A la hora de la cuestión.
1: Parse un beso.
2: Y... ¡Oh! ¡Oh! Que usted la cante, cántela, Panamá. ¡Cántela, dice!

0: escuchar lo que dice la gente, DJ Lee, loco. ¡Mega!
1: Ay, DJ Lee.
0: Dímelo.
1: Yo le acabo de chatear suco al personal. Me dijo que andaba en su cochinada, por eso es que está enfermo.

0: solo.
1: Vamos a darle pulo, vamos a darle pulo. Oye, para más.

0: Omega 98.
1: Yo acudiré como siempre al lugar que
2: prefiero. Para acá estamos activos en la barbería. Y ahí toquen, Dariel.

Oye, estamos tirando algo de salsita ahí para que la tripeen. O sea, amigos, que la persona que viene subiendo al interior de la República también en sintonía, la Mega 98, ¿cómo no? Está reportando sintonía mucha gente que fue en estos momentos a ver sus familiares el fin de semana, aprovechó. Es como estaban por allá, así que vienen en sintonía la Mega 98. La Mega 98.

0: DJ Lee, en sintonía. DJ Lee, espero que los medio oyentes pues se encuentren bien y que no haya pasado mayores, que su familia también esté bien.
1: Claro.
0: Esto lo digo del terremoto que pasó aquí en Panamá. Y bueno, apoyar lo que se pueda. Y en sintonía, sigue tirando plena, DJ.
1: ¡Epa!

0: Deseándote, Mili.
1: ¡Dinero!
2: ¡Ey, ey, ey!
3: ¡Eres amar! ¡Yo te enseñaré!
2: ¡Dios mío, Omega!
4: ¡Qué sopa, Miguelito!
2: ¡Qué
4: lila, pa!
2: ¡Qué lo que
4: Amateva!
2: Venía delante de la iglesia, pórtate bien con tu mamá que te metió tus palazos ahí delante de mí. Dice para acá, qué rico, salsa, salsita. Me tiembla el cuerpo y como ves no puedo ni hablar, ¿ah? ¿Eh?

0: tratan de nota de voz, loco.
1: No sé cómo hablar. Ay,
0: perdóname. Buena.
2: Buenas noches, maestro. Buenas noches. Dios me lo bendiga. Espero que esté bien usted y la familia. Maestro, yo creo que eso que hicieron sobre la escuela está muy bien. Esto. El problema es que en realidad le den el verdadero chequeo que necesita eso. Acuérdense que tenemos muchas escuelas que tienen más de 50 años, maestro.
0: Sí,
2: esas construcciones del tiempo de antes,
0: claro,
2: que deberían llevar una inspección bien de lupa, en realidad.
0: Eso.
2: Porque como son escuelas acá abajo de pública, van a decir, no, están en buen estado. Y cuando están esos 500 niños, 500 estudiantes arriba de esas losas, puede pasar algo. Así que bueno, Dios nos cuida a todos. Y bueno, ora.
0: Hombre, tranquilo, vamos a darle el beneficio ahí. El gobierno está haciendo la cosa para ver. Por eso dieron el día. Si no, no hubieran dado nada y hubieran. Vamos a dejar que verifique, ¿no? Que todo se. Y tanto pública como privada también que verifique.

0: ahí, padrote.
1: Dímelo.
0: Un saludo ahí para Bocina Rota. En el bajo mundo le dicen la chimichurri, mejor conocida como la DJ Dimitri.
2: Ay,
0: vaya, Bocina Rota.

0: ¿Qué dice la gente, Yeli? ¿Qué dice la gente? ¡Mega!
1: Dímelo, Lee, dímelo, Lee.
0: Dímelo.
1: Buenas noches, bendiciones.
0: Buenas noches.
1: Buenas tardes,
0: buenas tardes.
1: Para el mismo cuarto frío.
0: Ey, ey, ey, ey,

0: Ahí vamos a la pausa comercial y volvemos rapidito, pues, con más.
1: Me acostumbré.
0: Espera, déjame escuchar tanto, dime.
2: Tienen media hora para buscar su pareja, porque viene la tanda esperada. La tanda de hacer chichi. Vamos para esto, mami, que no va a pasar nada. No va a pasar nada que tú no quieras. Entra.
3: Chuzo, compadre.
0: Dímelo.
3: El carro parece...
0: ¿El carro parece qué? No quiero más. ¡Vamos a la pausa!
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2: Parece el caballo de Boca buscando la tierra derecha. La línea.

musiquita así para que la gente se vaya ya, tú sabes, ¿no? Adaptando. Yo. La gente se vaya adaptando a lo que viene la tanda de chichi dentro de poco, ¿ok? Ya casi llegando a las 7 de la noche para.

0: ¿Qué dice la gente de DJ Lee?
1: Pero no termina.
0: Mega.
2: Buenas noches, DJ Lee.
0: Buenas noches, bro.
2: Oye, vine aquí a la tienda a comprar y que un helado, una cosa así, porque un domingo tranquilito, pero ¿qué va con esa música? Salí fue con ese pack de seis,
0: no,
2: esos arroz.
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0: que dice la gente, Yaelin, que dice la gente. Mega.
1: El único DJ que tira plena en chino y se tiene en español. El DJ Lee.
0: Eso.
1: El Lee de las siete enanas. Bendiciones. Buenas noches.

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2: Yo viviré mientras tanto.
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